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1: Son las 5:20.
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0: Son las 5:32.
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0: Son las 5:43.
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6: Llegamos a abril, el cuarto mes del año, gracias a una reforma del calendario romano que añadió enero y febrero al inicio. Su nombre viene del latín aprilis, relacionado con aperire, que significa abrir, evocando la primavera y el florecimiento de la naturaleza. Así, cada abril nos recuerda el renacer de la vida.
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1: Son las 6:06.

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0: Son las 6:25.
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1: Son las 6:50.
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1: Son las 7:05.

0: Son las 7:14.
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1: Son las 7:45.
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2: Son las 8:04.

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1: Son las 8:22.
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0: Son las 8:44.
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0: Lo que está tratando de expresar, ya sea con gestos, señales o conductas, es válido. Y lo segundo sería poder modelar una forma en la cual se esperaría podamos brindarle otras herramientas o otras formas de cómo se puede también expresar y compartir la información. Dentro de estas herramientas también tenemos hacer más comentarios que preguntas. Solemos estimular el lenguaje y la comunicación de las personas a través de preguntas, haciendo las siguientes preguntas como ¿qué es esto? ¿Cómo se llama? ¿Cómo hace? ¿Qué color es? Pero aquí vamos a cambiar el enfoque para dar más comentarios de lo que está sucediendo en el presente. Eso ayudará a poder darle un modelo de cómo se espera que nos expresemos en diferentes momentos o en diferentes situaciones del día a día. Y hablábamos también de las pausas, que forman parte importante de la comunicación. Cuando conversamos con una persona, siempre hay pausas, es decir, termino yo de participar a una pausa y luego contesta la otra persona. Y esto se complementa con el tema de hacer más comentarios que preguntas, porque cuando hacemos preguntas, normalmente continúo haciendo la otra pregunta como si esto fuese una entrevista. Y las conversaciones no son una entrevista, es justamente esto. Es un ir y venir de la información en donde la otra persona hace una pausa para poder que la persona que está en la conversación pueda darte pues su opinión y su información. Y la otra estrategia que vamos a estar utilizando desde casa va a ser usar la comunicación aumentativa y alternativa, que primero que nada, entendiendo lo que es la comunicación aumentativa y alternativa, la cual es una herramienta que expande e impulsa la comunicación de las personas con retos en la comunicación verbal. Es decir, no deberíamos de estar dejando esta estrategia para el final como última alternativa, sino sería de las primeras estrategias que podemos utilizar, y que no hay una edad exacta en la cual esta herramienta se pueda utilizar. Es decir, se puede usar en cualquier momento, a los 2 años, a los 3, a los 4, en cualquier momento que se detecte un reto en la comunicación verbal. Es decir, si es un peque que solo está haciendo sonidos y para su edad se esperaría que ya diga palabras o que su comunicación a nivel comprensivo está teniendo límites, yo puedo utilizar la comunicación aumentativa y alternativa. Y dentro de esta herramienta, los materiales que se utilizan en casa y que se pueden estar realizando, y que son materiales pues de bajo costo y que los podemos tener a la mano, son desde las rutinas visuales, como estos apoyos donde nos dicen paso a paso lo que yo debo hacer para cepillarme los dientes o para hacer alguna rutina en casa, los tableros de comunicación donde vienen frases o estructuras de lo que es esperado a realizar en cierta actividad.
1: Y desde casa, ¿cómo podemos apoyar la comunicación en las personas autistas?
0: Existen diferentes métodos que se pueden utilizar dentro de la comunicación aumentativa y alternativa, y dentro de esto pueden ir desde los de baja tecnología, que son los tableros de comunicación, los pictogramas para ejemplificar una rutina paso a paso, por ejemplo, cuando quiero que mi chico aprenda a vestirse, y entonces utilizamos estas rutinas donde dice paso a paso lo que debemos de hacer hasta finalizar el vestirse. También dentro de la baja tecnología existen otras herramientas como los pictogramas, que se utilizan para ponerle un orden o un nombre a las áreas de la casa. Por ejemplo, cuando queremos que nuestro chico sepa dónde va sus juguetes, dónde puede encontrar sus calcetas o su ropa personal, entonces le podemos poner una etiqueta a las cosas y esto ayuda a que él pueda comprender mejor dónde puede encontrar.

0: lo que necesite. Eso sería un ejemplo de baja tecnología. También existen herramientas de comunicación aumentativa y alternativa que son de alta tecnología. Dentro de esto entran las plataformas o las aplicaciones que podamos tener, ya sea en un dispositivo como una tableta, un iPad o incluso en los celulares. Estas herramientas están hechas para que los peques aprendan a estructurar frases, pero igual se inicia con sonidos, es decir, se empieza a alfabetizar a la persona y aparte de aprender sonidos, aprenden los verbos y todo el vocabulario en general. Y rompiendo con uno de los mitos que existe sobre la comunicación aumentativa y alternativa, es que esto limita el lenguaje de las personas o que hace que las personas no se esfuercen para comunicarse. Y es que por años se pensaba que si utilizábamos este tipo de herramientas, las personas dejarían de comunicarse. Pero como hemos visto, hasta el día de hoy, incluso una persona neurotípica utiliza diferentes herramientas de comunicación aumentativa y alternativa para poderse comunicar. Ejemplo, en WhatsApp utilizamos stickers, emojis, para poder expresar que estás molesto, que algo necesitas. Existen muchas alternativas de cómo nosotros nos expresemos y nos comuniquemos, y no solo son las palabras. Entonces, el día de hoy sabemos que la comunicación aumentativa y alternativa es una de las herramientas que se debe utilizar desde que observemos un reto en la comunicación verbal, y esto ayuda a poder impulsar su comunicación desde las propias herramientas que usemos en casa, en la escuela y pues para los peques que asistan a terapia, pues en su terapia. Y es así como este tema nos ayuda a comprender que cuando aprendemos a escuchar más allá de las palabras, dejamos de corregir conductas y empezamos a comprender las necesidades que ellos tienen. Si deseas impulsar la comunicación de tu peque, no dudes en poner en práctica estas estrategias y acompañarte de un profesional en el área. Gracias, y cierro con esta frase: que no hable no significa que no tenga que decir nada. La comunicación es un derecho y es para todos.
1: Muchas gracias a la psicóloga certificada en autismo, Yareli Favela Verduzco.
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2: Son las 10:08.

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1: 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Dale.

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1: Son las 10:25.
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0: Son las 10:47.
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1: Cuando era niño, mi madre me decía: hijo, no juegues con las armas. Y me dio su bendición.

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2: Son las 11:04.

0: la vida. Son las 11:23.
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1: Son las 11:46.
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1: Son las 12:08.

0: Son las 12:25.
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2: Es la 1:05.

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2: Es la 1:23. 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
1: Es la 1:52.
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1: Son las 2:03.

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1: Son las 2:48.
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1: Son las 3:03.

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1: En más datos curiosos de abril, te platicamos que el día 28 se celebra el Día Mundial de la Seguridad y la Salud en el Trabajo. Esta fecha fue establecida por la Organización Internacional del Trabajo, un organismo de la ONU que promueve derechos laborales y condiciones seguras. La conmemoración busca crear conciencia sobre la prevención de accidentes y enfermedades en el ámbito laboral, recordándonos que un entorno seguro protege vidas y fortalece la productividad.
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2: Son las 3:47.

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1: Son las 4:03.
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1: Son las 4:21.

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1: En más datos curiosos de abril, te platicamos que el día 30 celebramos el Día del Niño en México. Esta fecha nació en 1924 para reconocer la importancia de la infancia y recordar que todos los niños merecen amor, respeto y protección. Es un día para festejar su alegría y recordar que ellos son el futuro.
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2: Son las 4:50.
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1: Son las 5:04.

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1: Ya viene el Día del Niño. 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En el Día del Niño, más que juguetes, regalemos presencia y cariño.
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2: Son las 5:49.
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Hola, ¿qué tal? Muy buenos días. Gracias. Gracias, muchas gracias por estar con nosotros la mañana de este día que es ya 4 de mayo de 2026 en Viva la Noticia. Después de este fin de semana que tuvo distintas circunstancias que movieron muchísimas cosas y que hoy amanecemos este noticiero y bueno, hay que decirlo que desde el propio sábado a mediodía con una gobernadora interina en la figura de Geraldine Bonilla, la secretaria general de gobierno, que por una decisión del Congreso del Estado de Sinaloa, toda vez que recibieron la licencia del gobernador, la procesaron y la aprobaron, inmediatamente después la Comisión de Puntos Constitucionales del Congreso de Sinaloa estuvo deliberando y determinaron que fuese la hoy gobernadora interina Geraldine Bonilla Valverde. Geraldine Bonilla Valverde, que llegó a la Secretaría General de Gobierno en la administración del doctor Rubén Rocha Moya, después de estar presidiendo la mesa directiva del Congreso de

0: del Estado, una mujer que habría estado en la subsecretaría, en una de las subsecretarías de la Secretaría de Seguridad Pública del Gobierno del Estado, y por unos días, en un momento de transición, estuvo a cargo del despacho de la Secretaría de Seguridad Pública en esta misma administración del doctor Rubén Rocha Moya, licenciada en Trabajo Social por la Universidad Autónoma de Sinaloa. Y bueno, una mujer que por la famosa tómbola fue diputada en su primera ocasión, y en dos legislaturas ella ha sido legisladora, teniendo un desempeño bastante destacado, presidenta de la mesa directiva, secretaria general de gobierno, y bueno, una mujer muy, muy entrona, muy responsable y muy trabajadora, muy joven de edad, 34 años de edad, y que está desde el sábado al frente del gobierno del estado de Sinaloa, y que bueno, el propio sábado ella tomó protesta ante el Congreso y emitió su primer mensaje. De todo esto le estaremos dando información. Penoso incidente y atentado que se celebró en la Plaza Cuatro Ríos, que ha sido motivo de distintos atentados en los últimos meses, y que penosamente otra vez el saldo es bastante negativo, 3 muertos y una mujer herida, y en hechos que bueno, pues siguen ahí generando preocupación. Algunos casos de homicidios que se presentaron tanto en Mazatlán como en Culiacán, que ya le estaremos dando en cuenta en nuestra sección policiaca. Y bueno, en lo nacional, algo de lo muy relevante es que ayer el partido Morena celebró su Consejo Nacional Extraordinario, el octavo, y en ese congreso terminaron por determinar su nueva presidenta en la figura de la exsecretaria del bienestar del gobierno de la República. Ya estaremos presentándole lo que sucedió ayer en ese evento en el World Trade Center de la Ciudad de México, ahí en el Hotel de México. Muchas cosas que le estaremos platicando, muchas cosas que le estaremos contando. Y así saludo con mucho gusto a mi estimada amiga y compañera Claudia Araujo. Claudia, qué gusto saludarte. Muy buenos días.
1: Muy buenos días, Enrique, amigos de Viva la Noticia, todo Sinaloa, por supuesto, y a cada una de las personas que en estos momentos están conectando con nosotros, sean bienvenidos ya a una emisión más de Viva la Noticia matutino, listos y preparados pues para darle a conocer toda la información que usted se merece, por supuesto, todo lo que ha estado, vaya, aconteciendo a lo largo y a lo ancho del estado, de los municipios, del país, por supuesto, y un poco más allá. Es un gusto estar con ustedes de nueva cuenta, una emisión más, un día más y por supuesto una semana más de un mes nuevo, el quinto mes de este 2026, donde podemos decir que vaya que iniciamos bastante fuerte, pero ya sabe que toda la información la va a poder encontrar con nosotros tanto en nuestro portal vivalanoticia.mx como también a través de nuestras redes sociales, que minuto a minuto les estuvimos dando a conocer todo lo que aconteció desde las primeras horas del primero de mayo, vaya, así como también todo lo que estuvo pues aconteciendo ya parte de la noche y muy temprano también durante el sábado 2 de mayo. Muchísima información, así que los invitamos a que se queden con nosotros. También, pues regresamos ya de un puente bastante extenso para algunos. Muchas personas desde el primero, vaya, de mayo iniciaron este puente. Los niños, vaya, tanto primarias, secundarias y preparatorias también, en algunos casos, universidades, ¿por qué no? También iniciaron este puente desde el primero de mayo. Si bien hoy tienen que regresar este lunes 4 de mayo, en muchas ocasiones también el 5 de mayo los están dando en kinder, primaria, pues ya va a ser a decisión de cada padre de familia si este día, este lunes, manda a los niños o no, y se agarran ahora sí el megapuente. Lo que están recomendando las autoridades es asistir, puesto que ya también prácticamente están a fin de curso, entonces para que no se queden un poco pues atrasados los niños y que no pierdan cosas del aprendizaje que ellos deben de tener. Pero de igual manera aquí les estaremos informando al respecto y que el clima de nueva cuenta nos vuelve a sorprender con una mañana pues bastante agradable.
0: Sí, fresca. Muy agradable, sin lugar a dudas muy agradable la mañana de hoy, Claudia.
1: Así es, entonces para todas las personas no hay que confiarnos, se siente a gusto. Yo tenía frío, soy una persona friolenta, sin embargo sabemos que ya a partir de las 10 de la mañana, cuando mucho, estaremos ya de nueva cuenta diciendo, hubiera aprovechado toda la mañana para refrescarme un poco, porque se prevé que las temperaturas de nueva cuenta esta semana estén pues bastante intensas. Así que la recomendación es seguirnos cuidando el protector solar las veces que sea necesario repetirlo y por supuesto la hidratación para evitar estos agotamientos por el sol y deshidratación que ya se han empezado a pues a dar a conocer.
0: Efectivamente, algunas veces desde las 9 de la mañana hasta la semana pasada ya salía uno de este espacio informativo y ya se sentía el calor. Así las cosas, así las situaciones. Hoy dará una conferencia en la hermana zona militar los integrantes del Gabinete de Seguridad Nacional, y bueno, será interesante lo que expongan en esta conferencia de prensa que se estará desarrollando la mañana de hoy en la comandancia de la novena zona militar, de la cual estaremos informando de manera muy puntual. En estas condiciones, yo saludo con mucho gusto a esta gran cadena radiofónica GPM. En todo el estado de Sinaloa, en las sierras del estado de Durango, en la sierra del estado de Chihuahua, en el norte del estado de Nayarit y el sur del estado de Sonora. Que tengan un gran día, que la pasen muy bien, que celebren con alegría este lunes. Vamos a saludar a todas nuestras estaciones con mi compañera Claudia Araujo. Si eres tan amable, Claudia.
1: Claro que sí, usted sabe que en Mazatlán estamos transmitiendo a través de la Qué Buena 105.1. También estamos transmitiendo en Concordia, Rosario y Escuinapa, así como en el norte de Nayarit. En La Cruz, Elota, a través de Oscar 90.1, usted nos va a poder estar escuchando también en el municipio de San Ignacio y el Valle de Culiacán. Por La Mejor 104.1, usted nos puede estar escuchando en el municipio de Navolato, Culiacán, Badiraguato, Mocorito, la Sierra de Durango y el histórico Tamazula en el estado de Durango. En Guasave, a través de la Qué Buena 88.9, nos va a poder estar sintonizando, pero también en el municipio de Sinaloa y en los municipios del centro norte de Sinaloa. Y en Los Mochis, a través de la Qué Buena 90.1, también nos va a poder estar escuchando en el municipio del Fuerte y Choitz, así como la Sierra de Chihuahua y el sur de Sonora. Por supuesto que los saludamos a cada uno de ustedes que nos ven y nos escuchan, no solamente en el estado, en los municipios, sino también un poco más allá, en Estados Unidos, en particular en Miami, Florida, en Chicago, Illinois, en el estado de California, en las ciudades de San José, Eureka, Delano, Los Ángeles, así como también en el estado de Arizona, en Phoenix, en Tucson, en Nogales, en el estado de Texas, en Galveston y en Houston. Un gran saludo, por supuesto, a cada uno de ustedes que también, de nueva cuenta, una semana más están con nosotros esperando que esta semana que inicia, este día que inicia, sea uno pues bastante agradable para cada uno de ustedes y que por supuesto tengan todas las precauciones necesarias y que las actividades que realice durante el día sean pues bastante llevaderas.
0: Efectivamente, que sea un gran día, que la pasen muy bien y que celebren con alegría este lunes inicio de semana. Lunes, inicio de en actividades normales de lo que tiene que ver con el mes de mayo. Mayo que empezó apenas el viernes. Vamos a saludar con muchísimo gusto a esta gran cadena radiofónica, pero también vamos a saludar a todos los que hoy están celebrando su onomástico. Si eres tan amable, Claudia Araujo.
1: Este 4 de mayo estamos celebrando a San Ángel de Sicilia, a San Hilario de Arles, a Santa Crescenciana Mártir, a San Geroncio de Milán, a San Nicesio de Viene, a San Eulogio Obispo, a San Teodoro Obispo, a San Máximo de Jerusalén, a San Eutimio de Alejandría, a San Giovanni a San Avertino de Bencay, al Beato Bienvenido Mareni, así como también a San Britón, a la Beata Catalina Citadini, a San León de Calabria, a San Mauronton y también al Beato Nuncio Sulprucio. Y por último, estamos celebrando a San Sacerdote de Limoges. Muchísimas felicidades a cada una de las personas. Si es que usted trae alguno de estos beatos, de estos santos y los celebra, muchísimas felicidades. que sea un día agradable, pero también a cada una de las personas que este lunes 4 de mayo está cumpliendo años. Muchísimas felicidades, que se lo pasen de la mejor manera posible, que este año que inicia sea uno de los mejores y que sea muy bien apapachado. Y pues continuando, o aprovechando mejor dicho, estas celebraciones, yo quisiera también mandar una celebración muy especial a una persona, a mi hermana mayor, Sandra Araujo, quien este día 4 de mayo está cumpliendo años. Muchísimas felicidades, hermana, espero que te la vayas a pasar muy bien, que estoy segura que así será. Muchísimas felicidades, sabes que te queremos muchísimo, te quiero muchísimo. Pues muchas gracias por estar con nosotros siempre, en las buenas, en las malas, en los mejores momentos, en todo. Por supuesto, también gracias por ser una gran confidente conmigo, gran amiga. Y pues también un soporte que pues todas las personas deberían de tener. Sabes que te queremos muchísimo. Sigue siendo esa mujer tan trabajadora que eres, la madre que hasta el día de hoy te has convertido. También muchísimas gracias por regalarnos esa pequeña bolita de carne a Olivia. Muchísimas gracias y qué mejor manera que celebrarte. Sabes que te queremos muchísimo y que todos los regalos que te hemos dado te hayan gustado, porque ya los adelantamos los regalos.
0: Muy bien, muy bien. Bueno, a mí me dijo, no voy a decir cuántos, que te iba a regalar. Y bueno, felicidades a esta mujer que no conozco, pero que me la platico a mucho, mi querida compañera Claudia Araujo. Y bueno, muchas felicidades para ella, que la pases muy bien, que celebres con alegría con esos regalos que dijo que te iba a dar. Espero que lleguen.
1: Me tiene a mí de hermana, con eso debería de ser suficiente.
0: Pues sí, no, y es tu confidente, o sea que por lo pronto que una terapia en un año pagada por Claudia en un psicólogo. Para ser confidente, Claudia, hay que ser así. Saludo a mi querido Ángel Luis Zamora, en este día es un onomástico, a Hilario Castelo Galván, ex dirigente del Sindicato de la Radio y locutor de muchos años. Al doctor Juan Eulogio Guerra, que es Eulogio, y bueno, para todos pues una felicitación a todos los que celebran este día algo en sus vidas, que la pasen bien y que celebren con alegría este día. Ya en las horas de la información le quiero comentar que el gobernador del estado, el doctor Rubén Rocha Moya, solicitó al Congreso del Estado licencia al cargo por tiempo de un mes, según se procesó en el Congreso, a partir de las acusaciones que le han proferido en el gobierno de los Estados Unidos. Los diputados del Congreso del Estado aprobaron por unanimidad esta solicitud, que fue procesada el pasado 2 de mayo. Diputados también aprobaron este sábado por unanimidad, más bien por mayoría, el relevo de la persona que estará encargada de la gubernatura del estado en la figura de Geraldine Bonilla, que será gobernadora interina de Sinaloa. Geraldine Bonilla, al asumir su responsabilidad, ratificó el compromiso con la 4T, también la gobernabilidad que necesita Sinaloa, todo esto al asumir este cargo. El director de Vialidad y Transporte informó que evalúan el uso de mini split en camiones urbanos de Culiacán. Vamos a los avances de la información en Mazatlán y el sur de Sinaloa con mi compañera Claudia Araujo.
1: Comentarles que una serie de irregularidades fueron denunciadas por alumnos y maestros de la preparatoria Rubén Jaramillo de la Universidad Autónoma de Sinaloa, esto en Mazatlán. También comentarles que ante un nuevo caso de violencia animal, la regidora del Ayuntamiento de Mazatlán, Milay Quintero Beltrán, hizo un llamado a la ciudadanía para denunciar formalmente estas conductas. Y también decirles que el secretario del Ayuntamiento de Mazatlán, Moisés Ríos Pérez, informó que el gobierno municipal se encuentra en un proceso de negociación para atender diversas demandas laborales acumuladas desde las administraciones pasadas. Ya sabe que toda esta información y más la va a poder encontrar aquí con nosotros en Viva la Noticia, redes sociales y también en nuestro portal.
0: Efectivamente, y bueno, por supuesto, hoy como todos los lunes tenemos secciones como la información policiaca, la información de los deportes con Charlie Calderón, por supuesto los espectáculos, el chismecito Time con Claudio Araujo Y que viva el cine con Bernardo Hurtado. O sea, que quédese con nosotros en esta mañana información, en esta mañana noticias. De esto y más les estaremos platicando. Vamos a ir a una pausa. Al regreso de la pausa, mi compañero Víctor Sosa, el Bitoco Sosa, le estará entregando el número de WhatsApp de Viva la Noticia y, por supuesto, también el pensamiento del día. Una pausa y regresamos.
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0: Son las 6 de la mañana con 26 minutos, vamos a más en Viva la Noticia y vamos con mi estimado amigo y compañero Víctor Sosa, el Bitoco Sosa, para que nos dé el número de WhatsApp de Viva la Noticia. Bitoco, qué gusto saludarte, muy buenos días.
15: Muy buenos días, Enrique, buenos días a todo el auditorio. 6674-184282 es el contacto de WhatsApp. Saludos a Claudia Araujo, que ya está de regreso aquí en Viva la Noticia. Muchas gracias también a Mari de Gil, atenta a todo el equipo de Viva la Noticia, todo el equipazo que está ahorita arrancando esta semana. Gracias al auditorio que se está reportando desde muy temprano. 6674-184282. Saludos a doña Rosy Aragón, fuerte abrazo a doña Norma Angulo, que desde tempranito, tiene el radio a todo volumen, igual que doña Meli. Gracias, doña Meli, ahí estamos a la orden. En la Unión Americana, Manuel el Grande, saludos también a José Son de Chicago, Illinois, al Zahid, al Omar, a todos ellos que están allá, al Che Luis, pues un poquito también siempre estresados, ¿no? Trabajando y cuidándose allá en la Unión Americana. Saludos a la gente de Texas, con cariño, a Chuyita, Rubén, que allá siempre nos escucha, Ramirito, muy participativo. En Ohio, gracias a esa cuadrilla de Ohio que está bien chambeadora. En Las Vegas, Nevada, también en Orlando. Y bueno, así muchas personas que nos sintonizan en aquellos lugares. La Caramelo, como siempre, la reina de lo que es el ayuntamiento de Culiacán y representante de todos los demás ayuntamientos de Sinaloa. En el tema de Aseo Limpio y Parques y Jardines, saludos a todos ellos. Todos los días pues los saluda. Al Magisterio, que ahora pues están de Puente Largo, si es que lo agarran. Saludotes con cariño a David Sosa, allá de lo que es Nabolato. Todo el sector primario, Enrique también que nos sintoniza, sobre todo que andan muy activos ahorita ya con el tema de la cosecha. Hay mucho movimiento en lo que es el campo. Y bueno, agregarle un poquito, si usted viene por la carretera internacional, ya va a ingresar a Culiacán, los que andan aquí en Culiacán y ya van a tomar el Heroico Colegio Militar, tomen sus precauciones. Hay mucho movimiento, mucha salida de vehículos militares del cuartel militar de la novena zona, y pues ahí se ponen los militares a pues detener un poco el tráfico, ¿no? Para que salgan todos los vehículos, que son muchísimos. Tocó estar parados ahí como 5 minutos, mientras salían filas y filas de vehículos militares. Pues tienen operativo, yo creo, el día de hoy, ya lo dijo Enrique Gil. Hay oficialmente hay una asamblea, no sé si se puede decir, una reunión sobre el tema de seguridad pública. Pues ahí están los saludos, Enrique, a todos los que se reportan, muchas gracias.
0: Muchas gracias, querido Bitoco. Hay una especulación de la eventual visita de la presidenta, no ha sido confirmada por los órganos acostumbrados de Presidencia de la República. Y bueno, lo que sí es un hecho es que el Gabinete de Seguridad estará dando una conferencia de prensa por ahí de las 10 de la mañana, tiempo del Pacífico Mexicano. Estaremos muy atentos, Claudio Erajo estará cubriendo esa información y bueno, estaremos muy atentos de lo que se dé a conocer ahí. Y bueno, ante tanto movimiento, pues uno empieza a pensar que ojalá así fuera, que estuviese la presidenta Claudia Sheinbaum Pardo y que diera información de lo que sucede en nuestra entidad y bueno, en nuestro país. En más, le quiero pedir por favor a mi amigo Víctor Sosa, el Bitoco Sosa, nos dé el pensamiento de este día. Por favor, Bitoco, si eres tan amable.
15: Toda crisis tiene tres cosas: una solución, una fecha de caducidad y una enseñanza para tu vida.
0: Sí, finalmente eso es mucho de lo que tenemos que aprender hoy en Sinaloa, que entre el primero de mayo y hoy tenemos una serie de situaciones que se presentan, que se parecen mucho a las crisis. No quiero ser dramático tampoco, pero en la historia de Sinaloa estas cosas no se habían presentado. Y bueno, tener una gobernadora interina es algo interesante. Es la primera mujer en la historia de Sinaloa que asume la titularidad del poder ejecutivo en el estado. Vamos a una pausa comercial y regresamos.
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9: ¿Cuándo son las 6 de la mañana con 34 minutos? Tenemos más para usted en Viva la Noticia. Esta historia que hoy le estaremos contando en las primeras notas del noticiero, alguna vez fue contada en la película Todos los hombres del presidente, que narra el caso Watergate. El caso Watergate es una investigación de un medio de comunicación de los Estados Unidos que descubre una serie de anomalías que hizo el presidente de los Estados Unidos con relación a intervenir en procesos electorales de su país. Dos periodistas de un medio muy influyente en los Estados Unidos hicieron una investigación que los fue llevando a fuentes dignas de todo crédito y establecer y acreditar que efectivamente el gobierno de Richard Nixon y Richard Nixon en particular habría sido el responsable de este caso, del caso de Watergate, y que habría intervenido en la fabricación de toda esta escucha, espía, etcétera, para favorecer, en este caso, su reelección. En la parte final de la película, que narra todo lo que sucedió antes, durante y ya cuando se publica, hay una declaración del entonces presidente de los Estados Unidos, Richard Nixon, donde asegura y lo ejemplifican en un teletipo, que en esto los teletipos eran aparatos que es una especie de máquina de escribir que iban escribiendo los cables de las agencias, o etcétera, etcétera. Y decía en esa parte, Nixon dice, no dimitiré. Inmediatamente después dice, y con la fecha de lo que se publicó, y posteriormente, días después, Nixon dimite. Así más o menos se puede contar la historia del gobernador Rubén Rocha Moya. El jueves 30 de abril, en un evento en el municipio de Navolato, el gobernador le preguntaron sobre las declaraciones que dio la doctora Claudia Sheinbaum Pardo con relación a que el tema que le imputaba el gobierno o le imputa el gobierno de los Estados Unidos al gobernador del estado Rubén Rocha Moya y 9 personas más, algunos funcionarios, otro el presidente municipal, el senador de la República, algunos exfuncionarios del gobierno y algunas personas involucradas en áreas de seguridad, uno ya retirado y algunos en funciones. En esa condición, el gobernador del estado, entrevistado en el municipio de Navolato en una entrevista de banqueta, responde a lo que la presidenta dijo, y dijo, la presidenta no está para hacer defensas individuales. La presidenta está para hacer la defensa institucional del país, y él así interpretó sus declaraciones. Y él en ese día negaba la posibilidad, estamos hablando del jueves 30 de abril, la posibilidad de una reunión, de una renuncia. Vamos a escuchar al gobernador del estado, hoy gobernador con licencia, Rubén Rocha Moya, el pasado 30 de abril.
10: Adelantemos vísperas. Todo en su momento. Todo en su momento.
11: La presidenta en la mañana decía, no hay nada que temer. ¿Usted tiene miedo?
10: No, porque no temo. No hay nada que temer. No le temo a nada, nada. ¿Por qué? Porque yo siento ser una persona limpia completamente y no tengo temor de nada.
11: ¿Por los otros 10 funcionarios y exfuncionarios,
10: ¿usted
11: podría dar la cara por ellos?
10: No, por nadie. Cada quien que la dé por sí mismo.
9: Gracias. Ahí se empezó a construir la historia. El mismo primero de mayo, en una conferencia que dieron funcionarios de la Fiscalía General de la República, hicieron una serie de valoraciones de lo que el gobierno de los Estados Unidos estaba solicitando y lo que habrían presentado que eran pruebas que no eran suficientes para la solicitud que pedían de una detención con fines de extradición de 10 funcionarios del gobierno de Sinaloa y algunos exfuncionarios. En esa conferencia de prensa anunciaron que independientemente de eso, la Fiscalía General de la República mantenía una investigación que estaba visualizando el grado de responsabilidad de las imputaciones que les hacían a funcionarios del gobierno de Sinaloa como exfuncionarios, incluido el gobernador del estado, el propio presidente municipal y el senador de la República por Sinaloa, Enrique Insunza Cázares. Por la noche de ese día, el gobernador del estado, el doctor Rubén Rocha Moya, en un mensaje a través de redes sociales, informó de la solicitud de licencia que presentó ante el Congreso de Sinaloa. Esa nota se la presenta mi compañera Claudia Araujo. Si eres tan amable, Claudia.
12: Así es, comentarles que pues estas especulaciones que se empezaron a dar pues prácticamente desde el primero de mayo durante todo el día, sin embargo empezaron a agarrar fuerza alrededor de las 9:30 de la noche, cuando de repente a las 9:40 de la noche aproximadamente pues ya se empezaba a dar esta información. El gobernador, hoy con licencia, Rubén Rocha Moya, subieron este comunicado, y directamente con la información decirles, el gobernador del estado, el doctor Rubén Rocha Moya, anunció que solicitó la licencia temporal a su cargo luego de que la Fiscalía General de la República informara sobre el inicio de un proceso de investigación en la entidad. En un mensaje dirigido al pueblo sinaloense, el mandatario defendió su trayectoria, así como también y rechazó las acusaciones en su contra. Durante su posicionamiento, Rocha Moya aseguró esto. Escuchemos.
10: Tengo la conciencia tranquila. Una vida de trabajo respalda mis palabras. Lo digo clara y contundentemente. Son falsas y dolosas las acusaciones que se han vertido en mi contra. A mi pueblo y a mi familia los puedo ver de frente porque no los he traicionado y nunca, nunca los traicionaré. Y eso lo demostraré con firmeza en el momento que las instituciones de justicia de nuestro país lo requieran.
12: El mandatario también afirmó que su decisión de separarse temporalmente del cargo responde a un compromiso con la legalidad y la transparencia, además de buscar facilitar el desarrollo de las investigaciones por parte de las autoridades correspondientes. Escuchemos.
10: Finalmente, informo al pueblo de Sinaloa que hoy presenté ante el Congreso del Estado la solicitud de licencia temporal al cargo de gobernador. Mientras dure el proceso de investigación, y lo hago desde mi profunda convicción republicana. Lo anterior también lo hago con la finalidad de facilitar la actuación de las autoridades mexicanas en el proceso de investigación ya citado.
12: El anuncio se da en un contexto de atención pública sobre las acciones de la autoridad federal en la entidad, mientras el Congreso Estatal debería ya de dar trámite a la solicitud presentada por el titular del Ejecutivo local. Después, por supuesto, de darse a conocer esta información, después de este comunicado, comentarles que también el Congreso del Estado, se estaba el rumor de que también ese mismo viernes por la noche se iba a tener una reunión en el Congreso del Estado, sin embargo no se programó hasta el día siguiente, sábado 2 de mayo, en punto de las 8 de la mañana, donde pues ya se dio paso a esta decisión.
9: Efectivamente, el día 1 de mayo, después de este mensaje del gobernador, se empezó a escuchar muchas cosas de la posibilidad de que ese mismo día se tramitara la licencia, porque es una licencia que se emite, se solicita y se presenta ante el Congreso. El Congreso legalmente tiene la obligación de recibirla y darle cauce. Ese cauce podía ser ese mismo 1 de mayo. Sin embargo, el Congreso del Estado, con la intención de que todos los legisladores, que fueron 38 los que asistieron a la sesión, solamente faltó una diputada, que es la diputada de Movimiento Ciudadano, y el otro diputado que faltó es Sergio Torres, que por su condición de salud no pudo asistir. En esa condición se procesó en el Congreso de Sinaloa el día 2 de mayo esta licencia del gobernador. Y mi compañera Irene González le tiene los detalles y le da la información. Irene, qué gusto saludarte. Muy buenos días.
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13: Buenos días, Enrique. Buenos días al público de Viva la Noticia. El Congreso del Estado de Sinaloa aprobó por unanimidad el pasado sábado 2 de mayo la solicitud de licencia temporal presentada por el gobernador Rubén Rocha Moya. Esto con el objetivo de atender los señalamientos emitidos por autoridades de Estados Unidos sobre presuntos vínculos con el crimen organizado. En sesión extraordinaria con la presencia de 38 diputadas y diputados, se avaló la licencia del mandatario estatal por un periodo mayor de 30 días. El presidente de la mesa directiva, Rodolfo Valenzuela Sánchez, dio lectura a este documento y se dio por aprobada esta solicitud. Escuchemos.
14: Habiendo escuchado la lectura del documento enviado por el doctor Rubén Rocha Moya solicitando licencia temporal por más de 30 días a su cargo de gobernador constitucional del estado de Sinaloa, en atención a la facultad que nos otorga el artículo 43, fracción 19 de la Constitución Política del estado de Sinaloa, se pregunta al Pleno en votación económica si se aprueba la licencia en los términos solicitados. Por unanimidad se aprueba la licencia en los términos solicitados por el doctor Rubén Rocha Moya.
13: Y comentar que en esta sesión solo se registró la ausencia de la diputada Elizabeth Montoya Ojeda y el diputado Sergio Torres continúa recuperándose de su salud. Y comentar que el gobernador Rubén Rocha Moya anunció su decisión el viernes 1 de mayo, Día del Trabajo, de solicitar licencia a través de una transmisión donde explicaba que buscaba garantizar condiciones para enfrentar estas acusaciones y colaborar con las investigaciones que la Fiscalía General de la República informó se encuentran en curso. Este es mi reporte, Enrique, amigos de Viva la Noticia, buenos días.
9: Muchas gracias, gracias Irene por la información. En más de la información le comento que en estos momentos ya está la conferencia mañanera del Pueblo de México en Palacio Nacional y la encabeza la presidenta Claudia Sheinbaum. Es muy importante porque, hoy dijo, ayer le preguntaron en su gira por distintos estados de la República sobre el tema de la licencia del doctor Rubén Rocha Moya y de otros funcionarios como el presidente municipal, etcétera. Ella dijo que sería en la mañanera cuando estaría contestando. En ese escenario, el que también pidió licencia, pero él la pidió el día 1 de mayo, en la noche la profesora, y obviamente por cuestiones de ley, la presenta ante el cabildo. Como es una licencia de 10 días, el cabildo la procesa y en ella se nombra a Miriam Ramos Villarreal, que era síndica procuradora de la administración pública del municipio de Culiacán. Y en términos de electorales, es la segunda en el mando de lo que es el gobierno municipal de Culiacán. Esta es una licencia que se presentó por 10 días y mi compañera Claudia Araujo le da los detalles.
12: Así es, comentarles y directamente con la información que el día primero de mayo, el viernes primero de mayo, también en punto de las 10:15 de la noche, pues se llevó a cabo esta sesión de Cabildo. Y comentarles que el Cabildo de Culiacán aprobó la noche del pasado viernes primero de mayo del presente año la solicitud de licencia temporal presentada por el alcalde Juan de Dios Gámez Mendívil, quien se separará de su cargo por más de 10 días. Mientras avanzan las investigaciones federales en su contra. La decisión se tomó durante una sesión extraordinaria en la que por mayoría los regidores avalaron la petición sin que se registraran objeciones que frenaran este acuerdo. De acuerdo con el documento leído por el secretario del Ayuntamiento, José Ernesto Peñuelas Castellanos, donde dijo que la ausencia del presidente municipal será de carácter provisional mientras se desarrollan las investigaciones correspondientes. Asimismo, leyó pues el escrito que el presidente pues mandó hacia el Cabildo. Escuchemos.
15: En el trabajo en las instituciones de este país, he tomado la decisión de solicitar una licencia temporal por más de 10 días, en tanto se lleva a cabo una investigación como la que hoy se ha anunciado. Estoy seguro de que quedará acreditado que jamás me he apartado de la ley, la verdad y la justicia habrán de imponerse. Es un honor servir y seguir sirviendo a la gente de Culiacán. Firma arquitecto de Juan de Dios Gámez Mendívil, presidente municipal de Culiacán. Una vez leído el punto de acuerdo, entramos a su discusión.
12: Tras la aprobación, el Cabildo designó como presidenta municipal provisional a la síndica procuradora Ana Miriam Ramos Villarreal, quien asumirá las funciones del Ejecutivo local durante el periodo establecido. Comentarles que al rendir protesta ante los integrantes del Cabildo, Ramos Villarreal aseguró que dará continuidad a la administración municipal, en donde declaró que asumía esta responsabilidad con el compromiso de mantener la estabilidad del gobierno y garantizar la continuidad de los servicios públicos para la ciudadanía. Con este acto se formalizó pues el relevo temporal en la administración municipal mientras se esclarecen los hechos que motivaron la solicitud de licencia. Pues es así como se llevaron a cabo estos dos comunicados que pues prácticamente durante la noche del primero de mayo pues sí se volvió bastante tanto tenso, con bastante movimiento y también pues con bastante mucho debate y muchas preguntas por resolver.
9: Sí, hay que decir que en la sesión la regidora Erika Sánchez del Partido Revolución Institucional argumentaba que el presidente municipal que solicitaba licencia no habría asistido a la sesión y que tenía que dar una explicación, muchas cosas. El presidente bien pudo haber mandado un mensaje que no lo hizo, y bueno, lo que hizo es presentar la licencia bajo el conducto legal establecido. Ya lo demás pues ya se verá en el futuro, pero sí de pronto el escarnio, ¿cómo le podré decir? Las emociones le ganan a las personas que tienen una representación política y que tienen una afiliación política. No se trata de solamente levantar la mano, tampoco se trata de aplaudir, pero bueno, hay que ver. Lo que sí sucedió también en el Congreso es inmediatamente después de lo que fue la aceptación de la solicitud de licencia, es el trámite para una persona que ocupe, como se está ocupando desde el día 2 de mayo, la posición de gobernadora del estado, en este caso gobernadora del estado. Y el Congreso del Estado, inmediatamente que se aprobó la licencia del doctor Rubén Rocha Moya, se decretó una interrupción, una pausa de la sesión para que la Comisión de Puntos Constitucionales del gobierno de, en este caso, del Congreso del Estado, procesara en lo que es este relevo de la figura del gobernador. Mi compañera Irene González le tiene el reporte. Irene, adelante por favor con tu información.
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13: Muy buenos días nuevamente. Así es, pues con el voto en contra de los diputados del PRI, el Congreso del Estado pues designó con 33 votos a favor a Geraldine Bonilla Valverde como gobernadora interina. Esto tras aprobar la solicitud de licencia temporal presentada por el gobernador Rubén Rocha Moya. Y bueno, pues votaron en contra los diputados de la bancada del PRI, Irma Guadalupe Moreno Valle, Paola Garate y Lauro Gallardo. Asimismo, hubo dos abstenciones de los legisladores del Partido Acción Nacional, Roxana Rubio y Jorge González Flores. La diputada de Movimiento Ciudadano, Elizabeth Montoya Ojeda, no asistió, al igual pues por el coordinador de esta bancada, Sergio Torres, quien continúa en proceso de recuperación de su salud. Previamente, las y los legisladores pues avalaron la licencia del gobernador estatal por un periodo mayor a 30 días, lo que abrió paso a la votación para nombrar a la nueva responsable de conducir el gobierno durante este periodo de transición. Y bueno, sobre esto, el presidente de la mesa directiva, el diputado Rodolfo Valenzuela, habló. Escuchemos.
16: Dictamen de la Comisión de Puntos Constitucionales y Gobernación, que propone a la persona que habrá de ocupar el cargo de gobernadora o gobernador interino. Cuenta con 33 votos a favor, 3 en contra, 2 abstenciones y 2 diputados no ejercieron su voto. ¿Es cuánto, diputado presidente?
13: Bonilla Valverde rindió protesta este mismo sábado durante la sesión extraordinaria que fue convocada por los diputados, y esto luego de que pues esta Comisión de Puntos Constitucionales elaborara un dictamen que fue aprobado por unanimidad, en la que la proponía para conducir pues los destinos del Ejecutivo Estatal, y fue el presidente de la mesa directiva, Rodolfo Valenzuela, quien le tomó la protesta de ley. Escuchemos.
14: Ciudadana Geraldine Bonilla Valverde, protestáis guardar y hacer guardar la Constitución Política de la República, la del Estado y las leyes de que ella emanen, y cumplir leal y patrióticamente el cargo de gobernadora interina del Estado de Sinaloa.
17: Sí, protesto.
14: Si no lo hicieres así, que la República y el Estado os lo demanden. Felicidades, gobernadora.
13: Y bueno, la nueva gobernadora interina anteriormente ocupaba el cargo de secretaria general de gobierno, y bueno, es licenciada en trabajo social por la Universidad Autónoma de Sinaloa, y pues ha participado en diversas actividades de atención y cuidados básicos de niños en el ámbito profesional. Pues ha sido 2 veces diputada local, y en la última legislatura ella pues ocupó la presidencia de la mesa directiva, y pues también ocupó la Comisión de la Juventud en su primera ocasión como diputada local. Y bueno, ya al concluir pues esta toma de protesta en el Congreso del Estado, Bonilla Valverde pues en el marco de esta sesión extraordinaria dio un mensaje, su primer mensaje ya como gobernadora interina, donde hizo un llamado a la unidad y garantizó la continuidad de las políticas públicas y los principios de la Cuarta Transformación en la entidad. En este sentido, esto fue lo que dijo. Escuchemos.
17: Hoy me presento ante ustedes para agradecer y asumir con gran responsabilidad y honor la confianza que han depositado en mí para asumir el cargo a gobernadora interina en estos momentos en los que nuestro Estado enfrenta una situación difícil. Pero que no quepa duda, como siempre, saldremos adelante con creces.
13: Bonilla Valverde también pues emitió un mensaje de respaldo al gobernador con licencia Rubén Rocha Moya, donde leyó un texto del mismo gobernador, donde el gobernador pues califica de falsas y dolosas las acusaciones vertidas en su contra, asegurando que estará demostrando su inocencia ante las instituciones de justicia. Ante esto, la gobernadora interina expresó su profunda solidaridad hacia el mandatario, y esto fue lo que dijo. Escuchemos.
17: Gobernador, la inmensa mayoría del pueblo de Sinaloa lo sabemos y estamos seguros que así será. Le expreso mi profunda solidaridad. Pueblo de Sinaloa, asumo el cargo de gobernadora interina para nuestro estado, con la convicción de poder servirles.

0: con humildad y con responsabilidad. Tengo claro que ante los desafíos que se nos presentan, el trabajo por el bienestar de nuestra gente continuará.
1: Al cierre de su discurso, agradeció la confianza de las y los diputados locales por pues haberla elegido como gobernadora interina y se comprometió a no fraudar la decisión del legislativo durante el tiempo que dure su mandato. La gobernadora interina pues estará en este cargo pues una vez que pues los mismos diputados decidan pues si es que el gobernador con licencia regresa o pues se tiene que tomar otra decisión. Por lo pronto, Geraldine Bonilla Valverde pues es la gobernadora, la primera gobernadora mujer de Sinaloa de manera pues interina y por estas circunstancias. Enrique, amigos de Viva la Noticia, mi reporte. Muy buenas tardes.
2: Muy buenos días, Irene, muchas gracias. Gracias por la información. En unos momentos más, a eso de las 10 de la mañana, tiempo de Sinaloa, tiempo del Pacífico, habrá una conferencia de prensa en la novena zona militar, donde se estima la presencia del Gabinete de Seguridad Pública, y en el transcurso del día, a través de nuestra página web, de nuestras redes sociales, le estaremos informando con puntualidad y, por supuesto, en los espacios de Viva la Noticia. El arribo de Geraldine Bonilla es una mujer muy trabajadora, es una mujer con mucha mística y responsabilidad. Ella, y esto no es ningún pretexto ni mucho menos, simplemente es una realidad, ella está embarazada, ella asume un gran reto en su vida, el reto más importante, y todas las personas de mala leche y de mala fe, y algunas que ni siquiera son de Sinaloa, están sacando aquel desafortunado mensaje que dio Rubén Rocha Moya en un evento, y que penosamente eso de estar, y voy a decirlo literal, chingando, es una práctica que algunos que se sienten periodistas o santones o dueños de la razón, es una situación muy penosa. Hay reacciones, muchas reacciones que se han presentado, que algunas se presentaron ahí en el Congreso con la intervención de las diputadas Paola Gárate y la propia diputada Irma Moreno, que quedó en funciones de coordinadora con la licencia de Bernardino Antelo. En esa circunstancia, pues son entendibles. Hay reacciones de, por ejemplo, el presidente nacional del PAN, donde pide la desaparición de poderes. O sea, ¿el de dónde se sacan esas babosadas, pues? O sea, no conocen ni la Constitución de Sinaloa. El conducto que se está siguiendo ante una licencia, porque el gobernador del estado está siendo señalado, pero no hay ninguna imputación, eventualmente hoy se diga algo, y eventualmente la presidenta diga algo en esta conferencia mañana del pueblo, o eventualmente en esta conferencia nos digan algo en lo que tiene que ver con seguridad o en lo que tiene que ver con lo que sea, sucederá. Pero de eso, una persona que estuvo cuando ya se conocía y que tuvo la cobardía de no decir nada cuando estuvo aquí, ahora más adelante le voy a presentar la información, pide la desaparición de poderes, una aberración jurídica de entrada y una intromisión jurídica y política a lo baboso. Si creen que así van a ganar votos, tengo la impresión que el pueblo de Sinaloa es un pueblo inteligente. Yo no sé si hoy se puede decir que Rubén Rocha Moya es responsable o no de lo que le imputa. Lo que sí sé es que, bueno, las cosas que se están haciendo para establecer si lo es o no lo es desde el gobierno de México y eventualmente lo que pueda hacer, que ya se le ha solicitado desde el gobierno de México al gobierno de los Estados Unidos. Porque no se trata de enredarnos en la bandera de la soberanía, pero tampoco se trata de estar agarrando monte a lo baboso. Más adelante le voy a presentar lo que fue el Consejo Nacional de Morena y le voy a presentar un video que trascendió el fin de semana donde Donald Trump se refiere a México, a lo que tiene que hacer desde su punto de vista en México y a lo que ha platicado con la presidenta Claudia Sheinbaum. Son muchas de las cosas que están en el ambiente y objetivamente desde mi punto de vista editorial se tiene que presentar. Vamos a una pausa comercial y regresamos.
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11: Las 7:06 a.m. y es momento de pasar a la información policíaca, primeramente de la mano de nuestro compañero Luis Satarain, que nos tiene la información policíaca de Mazatlán y el sur del estado. Luis, muy buenos días.
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13: Hola, ¿qué tal? Muy buenos días, Claudia. Saludo a todo el auditorio de Viva la Noticia. Por resulta resalta que pues ayer durante los últimos minutos del sábado, fue localizado el cuerpo de una persona en estado de putrefacción aquí en el puerto de Mazatlán. El hallazgo fue por la calle Calixto, esquina con la avenida Delfín, en la colonia Valle de Dorado de Villa. Al acudir las autoridades al lugar, confirmaron que el reporte de la persona y que esa persona estaba en estado de putrefacción. Se cree que el sujeto sin vida pudo haber sido

0: arrojado en ese lugar durante la noche, ya que la calle donde fue localizado es muy transitada y si hubiera estado pues muerto durante el día, pues lo hubieran visto. Luego la zona fue acordonada en espera de peritos, los cuales al llegar pues recogieron las evidencias y trasladaron al cuerpo, el cuerpo al servicio médico forense en espera de ser identificado. En otra información, tuve a conocer que un grupo de rastreadores de aquí al puerto de Mazatlán dio a conocer que los trabajos en el municipio de búsqueda, continúa en el municipio de Concordia, y allá localizaron una fosa clandestina. Señalaron que ellos excavaron aproximadamente 3 metros de profundidad y localizaron el cuerpo de una persona de sexo masculino. Tenía cabello negro, contaba con el tercer molar, más no encontraron tirada alguna prenda de la persona. Luego del hallazgo dieron también aviso a las autoridades, quienes acudieron a la zona para levantar las evidencias y recoger el cuerpo. Hasta el momento no está identificada esta persona ni el primero encontrado aquí en Mazatlán por las autoridades. Claudia, esta es la información que tenemos aquí en el sur de Sinaloa. Saludo, muy buenos días.
1: Muchísimas gracias, Luis, por toda esta información. Ya sabe que la información policíaca también la va a poder encontrar en nuestro portal vivalanoticia.mx o también a través de nuestras redes sociales. Comentarles así también que durante pues la madrugada al servicio de emergencia 911-911 pues se reportó la supuesta presencia de presuntos sujetos armados al interior de unos departamentos en el sector Cuatro Ríos, el cual pues generó la movilización de agentes de la Policía Estatal, del Grupo GOES, así como también personal del Ejército Mexicano, y pues al llegar al lugar, pues quedó sin novedad luego de verificar esta denuncia. De igual manera, les estaremos informando más al respecto ya cuando pues bien las autoridades si den bien el reporte de lo que sucedió.
2: Efectivamente, hay que comentar que durante la tarde-noche del domingo, en distintos sectores de la ciudad de Culiacán estuvo sobrevolando a bastante altura un helicóptero de las, en este caso, fuerzas federales que están desplegadas en Sinaloa. Durante varios tiempo estuvo. Ya muchas veces cuando suceden estas cosas se da un aviso por parte de las autoridades federales o el propio Secretaría de Seguridad Pública. Pero como no se dio, pues en ese escenario pues generó mucha especulación. Nosotros estuvimos muy pendientes de ello. Y bueno, a través de nuestras redes sociales informamos de este sobrevuelo que también generó algún tipo de preocupación. Vamos a más, y le quiero comentar que el titular de la Dirección de Vialidad y Transportes, Marco Antonio Osuna Moreno, informó que se está evaluando la condición y la posibilidad de poner mini splits en los camiones urbanos de los municipios de Sinaloa. Mi compañera Claudia Araujo le reporta.
1: El titular de la Dirección de Vialidad y Transportes del Estado de Sinaloa, Marco Antonio Osuna Moreno, informó que se encuentran evaluando alternativas para mejorar el sistema de aire acondicionado en el transporte público, incluyendo pruebas con equipos tipo mini split, como ya ocurre en algunas unidades en Los Mochis. El funcionario explicó que, aunque la propuesta representa una posible solución, existen retos técnicos importantes debido a las condiciones de operación de los camiones urbanos, donde el constante ascenso y descenso de pasajeros afecta la eficiencia de este tipo de equipos.
3: El sábado estuve con la persona, es amigo mío, okay. Tiene camiones ahí en Culiacán, en Los Mochis, está haciendo una especie de prueba con los mini split. Desafortunadamente, lo que yo veo en la parte técnica es el mini split tiene que cortar el compresor, porque sube, al momento que abre la puerta se escapa el aire.
4: Sí.
3: Y entra aire caliente y vuelve a prender el compresor. Pero le está buscando, es una opción.
1: Osuna Moreno destacó que los sistemas actuales de aire acondicionado en los camiones son de tipo industrial, diseñados para operar sin interrupciones durante toda la jornada, aunque esto implica un alto costo tanto en adquisición como en consumo de diésel. Ante ello, indicó que se busca una alternativa más eficiente que permita reducir gastos operativos, particularmente en combustible, mediante el uso de tecnología que funcione con energía eléctrica.
3: ¿Qué estamos haciendo nosotros? Tuvimos una entrevista con una persona de Monterrey y quedó de para el 15 de mayo traernos una propuesta entre el 15 y el 18. El problema del aire, aparte del costo, es que va directo al consumo del diésel. Si tú gastas, si tú tienes un camión con aire, te gastas 100 litros de diésel. Si no tienes aire, son 70 litros, son 30 litros. Dices tú, pero pues, ¿qué tanto son 30 litros? Pues está a 30 pesos, son 900 pesos.
1: El funcionario concluyó que, de resultar exitosa esta alternativa, se podría generar ahorros significativos para los concesionarios, además de mejorar las condiciones de servicio para los usuarios de transporte público en la capital sinaloense. Para Viva la Noticia, informa Claudia Araujo. ¡Viva la noticia! Habrá que esperar estas actualizaciones. Pasando a más información y referente a todo lo que sucedió el fin de semana, comentarles que durante este día ya en la mañanera del pueblo, la presidenta Claudia Sheinbaum informó que se pidió al secretario de Seguridad y Protección Ciudadana, Omar García Harfuch, reunirse con la gobernadora interina de Sinaloa buscando fortalecer la coordinación, también contemplando la solicitud de licencia temporal de Rubén Rocha Moya. Así que vamos a escucharla.
4: El gobernador Rocha pidió licencia el sábado, si no mal no me equivoco. Y el viernes en la noche y el sábado se nombró a una gobernadora interina por parte del Congreso, como establece la Constitución de Sinaloa. Instruí al Gabinete de Seguridad, tanto al secretario de Seguridad, al general secretario, al almirante secretario, que asistan al estado de Sinaloa para reunirse con la gobernadora interina y poder explicarle cuál es el proceso de coordinación que tenemos. Ella era secretaria de gobierno, conoce en parte, pero hoy como encargada del gobierno de Sinaloa, pues que sepa el pueblo de Sinaloa que mantenemos todas las fuerzas federales y que vamos a fortalecer la coordinación con la gobernadora interina. Es muy importante que frente a este cambio de gobierno que se dio en Sinaloa, pues el Gabinete de Seguridad Federal esté presente y fortalezca las actividades de coordinación y siempre de ayuda y protección al pueblo de Sinaloa.
5: ¿Hubo alguna solicitud de parte del ahora es gobernador con licencia de mantener seguridad en su entorno para evitar cualquier cosa que le pueda suceder a él?
4: Sí, normalmente en estos casos, como en cualquier otro, sea para un gobernador con licencia, de cualquier estado de la República, de cualquier entidad, un diputado, un senador, incluso un ciudadano que tenga alguna consideración de riesgo de su persona, solicita a la Guardia Nacional o al Gabinete de Seguridad apoyo en su seguridad. Se hace un análisis de riesgo y sobre eso se fortalece, se da o no seguridad. Y en este momento pues tiene la seguridad dada la condición que estableció el propio gabinete.
1: Ahí lo tiene. Así que hay que estar muy atentos a través de nuestras redes sociales. También les estaremos informando cómo se lleva a cabo tanto lo que diga la presidenta durante la mañanera, así como también con esta reunión que se tiene prevista para en punto de las 10 de la mañana. Por el momento, y siendo las 7 de la mañana con 15 minutos, vamos a una pausa y regresamos con más.
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9: Las 7 de la mañana con 20 minutos, continuamos con más información. Decirles que la Cámara Nacional de la Industria de la Transformación en Culiacán realiza visitas a industrias. Todo esto para conocer necesidades ante la crisis económica que se vive. Nuestro compañero Bernardo Hurtado tiene la información.
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10: A favor de mitigar los efectos de la contingencia en seguridad, desde Canacintra, Culiacán, se visita a las industrias para conocer sus experiencias, informó el presidente de la Cámara, Luis Arturo Cagiola Sanz, para Viva la Noticia. Acudiendo para escucharles y ver qué necesidades presentan, comentó que de tener alguna de índole normativa o con temas de gobierno en sus diferentes niveles, se analiza la manera de apoyar.
11: Nos hemos enfrentado con algunas, en algunos casos, algunas industrias han batallado por tener algunos permisos o algún tipo de cosas que necesitan para la operación del día a día. Las empresas quieren estar en forma, quieren estar en normativa, pero a veces la burocracia no nos ha impedido que esto sea transparente y ágil, ¿no? Y la industria no puede parar.
10: Había estado acompañando a los afiliados y empresas que tienen requerimientos particulares para averiguar cómo impulsarlos y que esta no pare la producción y su distribución. Respecto a las acciones para evitar los cierres de negocios, destacó que se necesita mucho apoyo, sobre todo cuando la situación lo amerita.
11: Desde Canacintra y desde Camacán, hemos solicitado al Ayuntamiento de Culiacán a mantener los descuentos de predial durante todo el año. Esto ha sido muy bien visto con los empresarios, ya que esos descuentos, esos ahorros que se ven impactados en el predial, serían el flujo de efectivo que necesitan las empresas para mantener a estas personas, a la fuerza laboral. También creemos que también tiene que ver ciertas consideraciones con algunas entidades que estamos de acuerdo que algunos impuestos se tienen que pagar de forma. Sin embargo, me han comentado que algunas empresas van los visitan el día que se vence.
10: Todavía debiendo ser más conscientes de la situación, señalando que las empresas quieren estar pagando haciendo los procesos correctamente, mencionó que se debe tener la distinción con las autoridades de querer cumplir, necesitando de su apoyo para que se comprenda la complejidad de la situación.
11: Cuando hemos tenido cualquier detalle con cualquier institución de gobierno, nos hemos sacado de manera oficial con Canacintra a platicar las problemáticas y no hemos tenido ningún problema con la abrirse a escuchar los temas y a ver cómo resolver. Hasta ahorita ninguna institución nos ha rechazado las peticiones. Creo que esa es la única manera de ganar. Gana la sociedad, ganan los empresarios, ganan las autoridades, la academia también la involucramos. Y esa es la única manera en construir una comunidad mejor, viendo cómo hacer que las cosas sucedan.
10: Para Viva la Noticia, informa Bernardo Hurtado.
9: ¡Viva la noticia! En otro tema, comentarles que es urgente la declaratoria de emergencia agrícola por crisis de mango en el sur de Sinaloa. Todo esto lo afirmó la diputada local por el PRI, Irma Moreno Ovalles. Y nuestra compañera Irene González tiene la información.
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12: Ante una caída estrepitosa del 70% de la producción de mango, la diputada Irma Guadalupe Moreno Valles hizo un llamado urgente para declarar de manera inmediata una emergencia agrícola en los municipios de Escuinapa, El Rosario, Concordia y Mazatlán. La presidenta de la Comisión de Asuntos Agropecuarios del Poder Legislativo calificó la situación actual no como una mala racha, sino como una crisis económica, social y humana que pone en riesgo el sustento de miles de familias. Moreno Valle presentó cifras alarmantes que contrastan la bonanza de años anteriores con la realidad actual del sector, ya que en 2025 la región alcanzó una producción de 136 mil toneladas de mango, mientras que para el ciclo actual las proyecciones apenas alcanzan las 41 mil toneladas, lo que representa una pérdida económica directa superior a los 287 millones de pesos.
13: Además, esta crisis llega en un momento especialmente delicado, porque el sur de Sinaloa ya viene golpeado por la parálisis económica que ha dejado la violencia en los últimos meses. Por eso, para muchas familias, esta caída puede convertirse en el golpe más duro.
12: La diputada señaló que si bien factores como la sequía y las altas temperaturas afectaron drásticamente la floración, la magnitud de la crisis se debe también a la falta de capacidad de reacción institucional, y subrayó que el problema se agrava debido a la parálisis económica que ya venía afectando a la zona sur debido a los recientes hechos de violencia. Para mitigar el impacto, la legisladora propuso tres acciones concretas que requieren la intervención inmediata de los tres niveles de gobierno. Primero, la declaratoria de emergencia agrícola para activar recursos extraordinarios y programas de empleo temporal para jornaleros y trabajadores de empaques.
13: Además, esta crisis llega en un momento especialmente delicado, porque el sur de Sinaloa ya viene golpeado por la parálisis económica que ha dejado la violencia en los últimos meses. Por eso, para muchas familias, esta caída puede convertirse en el golpe más duro.
12: Irma Moreno sentenció que esta crisis no se resolverá con discursos o compromisos, sino con respuestas institucionales que acompañen al campo en su momento más crítico. Para Viva la Noticia, informa Irene González.
9: 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Y también decirles que Sinaloa necesita certeza, por lo que la Coparmex, esto en Los Mochis, invita a proteger las inversiones del Estado tras protestas en Topolobampo. Hay que recordar que la semana pasada se llevó a cabo una protesta donde se estaba pues llevando a cabo el evento de la colocación de la primera piedra de todo lo que es referente a la empresa de Metzinol. Así que vamos con esta información de nuestra compañera Briseida Villarreal.
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14: Sinaloa necesita certeza. Coparmex invita a proteger inversiones del Estado tras protestas en Topolobampo. Tras la cancelación del evento de la colocación de la primera piedra para la planta de Metzinol en Topolobampo, el sector empresarial hizo un llamado a las autoridades estatales y municipales para que actúen con firmeza y garanticen el Estado de Derecho. Kenia Moreno Díaz, presidenta de Coparmex Los Mochis, señaló que es responsabilidad del gobierno asegurar un entorno de orden que impida que manifestaciones y bloqueos pongan en riesgo las inversiones estratégicas para la región.
15: Estamos hablando de una de las inversiones más importantes para la región, con alto impacto en empleo, desarrollo industrial y crecimiento económico. Lo ocurrido envió un mensaje muy preocupante en Sinaloa. Los proyectos pueden detenerse abruptamente, incluso después de haber avanzado en su planeación. Esto genera incertidumbre y pone en riesgo no solo esta inversión, sino muchas otras que hoy están evaluando establecerse en el Estado. Como sector empresarial, somos claros. El desarrollo no puede seguir frenándose por falta de diálogo oportuno.
14: Para la líder empresarial es importante la conducción firme en los procesos de consulta para evitar poner en riesgo el desarrollo industrial y la generación de empleos para miles de familias. La presidenta de Coparmex enfatizó que el crecimiento económico requiere una base sólida de legalidad que solo las instituciones pueden brindar.
15: A los líderes de los grupos manifestantes les exigimos responsabilidad, claridad en sus demandas y disposición real al diálogo. No se puede apostar al desarrollo y al mismo tiempo bloquearlo sin abrir espacios de solución. A las autoridades les corresponde actuar con firmeza, garantizar el Estado de Derecho, conducir procesos de consulta bien hechos y evitar que este tipo de situaciones se repitan. Sinaloa necesita certeza, reglas claras y decisiones firmes.
14: En este sentido, se señaló que el desarrollo de Sinaloa no debe quedar a merced de la falta de acuerdos o la presión de grupos que bloquean el diálogo. La exigencia por parte de Moreno Díaz es clara. Se necesitan reglas y decisiones gubernamentales que den confianza a quienes apuestan su capital en el Estado, asegurando que los compromisos pactados se respeten bajo el amparo de la ley. Informó para Viva la Noticia, Briseida Villarreal.
9: Y en más información referente a la presidenta de México, Claudia Sheinbaum, comentarles que comentó que a partir de la solicitud de una oficina del Departamento de Justicia de Estados Unidos de detención provisional con fines de extradición a 10 ciudadanos mexicanos, entre ellos Rubén Rocha Moya, se vio una campaña promovida por la derecha mexicana y medios que siempre hablarán mal de Morena, siendo a partir de la violación de la ley en el caso de Chihuahua. Vamos a escucharla.
16: Esta solicitud de una oficina, porque hay que ponerlo así, del Departamento de Justicia de Estados Unidos, de la detención provisional con fines de extradición de 10 ciudadanos mexicanos, entre ellos el gobernador con licencia hoy, Rubén Rocha, el alcalde de Culiacán, que también solicitó licencia, el senador por el estado de Sinaloa y otras 7 personas. Se vino una campaña en los medios, en las redes, promovida principalmente por algunos medios que siempre van a hablar mal de nosotros y de la derecha mexicana, de los adversarios políticos. Hay que poner todo como fue la semana pasada. Vamos a hacer un recuento. O semana y media. Hay un accidente de personas en Chihuahua y se conoce a partir de este accidente que hay 2 ciudadanos de Estados Unidos que participaron en un operativo de la Fiscalía del Estado de Chihuahua. A partir de ahí, nosotros decimos, se está violando la ley, la Constitución y los acuerdos o el entendimiento que tenemos con el gobierno de Estados Unidos.

0: primera situación. Después viene una solicitud de una oficina del Departamento de Justicia de Estados Unidos a 10 ciudadanos mexicanos. Y los comentócratas y los medios, no todos, algunos, y la derecha internacional, el gobierno de México tiene nexos con el narcotráfico, como lo habíamos dicho desde hace tiempo. ¿Qué hacemos nosotros? ¿Cómo marca la ley? En el caso de Chihuahua, decimos a la Fiscalía que se revise si hay una violación a la Constitución o a las leyes. En el caso de Sinaloa, lo mismo. Le digo a la Secretaría de Relaciones Exteriores, pide opinión de la Fiscalía General de la República para ver si hay pruebas de la urgencia de una detención provisional. Misma actuación del gobierno de México. Ah, pero se viene esta campaña. Yo lo he dicho siempre, nosotros no protegemos a nadie. Nuestro movimiento llegó al poder con una consigna muy clara: acabar con el régimen de corrupción y privilegios. Y hasta ahora, si no hubiéramos acabado con la corrupción del pasado, no tendríamos los programas de bienestar. ¿Cómo explica el pueblo de México, o ustedes, o cualquier mexicano o mexicano, que hoy se estén destinando 1 billón de pesos para dedicárselos directo a la gente? ¿Cómo se explica que haya aumentado la recaudación, Arpón?
1: Ahí lo tiene. Así que de igual manera les estaremos informando más al respecto. Ahora es momento de pasar a la información policíaca en lo que pasa aquí en la ciudad de Culiacán con nuestro compañero José Ángel Beltrán. José Ángel, muy buenos días.
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3: Muy buenos días, Claudia, Enrique, auditorio, vamos con la información. Durante el transcurso de la madrugada del día de ayer domingo, se registraron 2 atentados a balazos que dejaron lamentablemente como saldo 3 hombres muertos y 1 mujer herida. Durante el transcurso del día de ayer también fueron identificados los 3 hombres, así como la mujer. Se trata de Juan Carlos, de 26 años de edad, con domicilio en fraccionamiento Horizontes, y Vidal Alberto, de 43 años, con domicilio en fraccionamiento Vías del Manantial. En los hechos también falleció un hombre, un conductor de una plataforma de transporte de personas, identificado como José Guadalupe, de quien no proporcionó edad ni domicilio, y resultó herida una mujer por daño colateral de nombre Giselle, de aproximadamente unos 20, 25 años de edad. El primer reporte se registró aproximadamente a las 1:30 de la madrugada sobre afuera de la Plaza Comercial Cuatro Ríos, ubicado sobre el Boulevard Enrique Sánchez Alonso, donde fue atacado a balazos José Guadalupe cuando circulaba en un automóvil Virtus color blanco. El conductor quedó muerto en el lugar, mientras que los disparos dejaron herida a Giselle. Las autoridades se encontraban realizando las diligencias y a las 2 horas de lo que se estaba realizando la labor de campo se registra una balacera en el interior de la Plaza Comercial, donde murieron Juan Carlos y Vidal Alberto. Estos 2 hombres fueron atacados a balazos ahí a pocos metros de un conocido bar, y los delincuentes, los responsables, lograron darse la fuga a pesar de que los militares se encontraban resguardando la escena, precisamente afuera de la Plaza Comercial. A pesar de la intervención militar, los responsables lograron escapar y en el lugar fueron aseguradas armas de fuego y cargadores. También ya por la tarde de ayer se registraron otros 2 asesinatos de la tarde-noche en distintos sectores de Culiacán, uno de ellos afuera de una tienda de autoservicio en el fraccionamiento Villas del Sol, al sur de Culiacán. Durante los hechos falleció José Alfredo, de 36 años de edad, de oficio comerciante, quien fue atacado a balazos en el estacionamiento de una tienda de autoservicio ubicada en el cruce de los bulevares de la Marina y Ejército Occidente. Sujetos le dispararon cuando se encontraba en un automóvil color rojo y a causa de los disparos falleció en el lugar. Tan solo unos minutos después fue atacado a balazos otro hombre, un cliente, al interior de un bar ubicado sobre el calzado y con colegio militar frente al mercado de abastos. El occiso fue identificado por sus familiares con el nombre de Jaime Luis, de 55 años de edad, con domicilio en la colonia Emiliano Zapata. Esta persona fue atacada a balazos cuando se encontraba sentada en una mesa del bar por sujetos que ingresaron y le dispararon en varias ocasiones a corta distancia. Los paramédicos llegaron, pero solo para confirmar que esta persona ya había fallecido. De los responsables, lamentablemente lograron escapar antes de que llegaran las autoridades. Aquí la información generada, Claudia. Muy buenos días.
1: Muchísimas gracias, José Ángel, por la información. Es así como siendo las 7:38 a.m. Vamos a una pausa y regresamos con más.
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1: Continuamos con más, siendo las 7:43 a.m. y decirles que con el objetivo de revitalizar el corazón de la ciudad, impulsan también repoblamiento del centro de Culiacán con primer complejo de viviendas vertical. Esto lo informó José Valenzuela García, quien es el presidente del patronato de revitalización de los centros históricos. Nuestra compañera Irene González tiene toda la información.
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19: Con el objetivo de revitalizar el corazón de la ciudad, José Valenzuela García, presidente del Patronato de Revitalización de los Centros Históricos, destacó la reciente colocación de la primera piedra del primer complejo habitacional en el sector centro. Este proyecto, ubicado en la calle Ángel Flores, entre las vialidades Granados y Sepúlveda, consiste en un edificio de tres niveles que albergará 18 departamentos. Valenzuela García explicó que la obra representa un parteaguas para la inversión inmobiliaria en la zona, buscando que los ciudadanos vuelvan a habitar el primer cuadro de la ciudad.
20: Van a tener el COBAL 26, el propio para la educación de sus hijos, que no tienen por qué estar llevando en carro ni en camión. Esa gran ventaja tienen el mercado Rafael Huerna, a una cuadra donde se está construyendo. Obviamente tienen el Paseo del Ángel con restaurantes. Hay una diversidad de productos y servicios que pueden encontrar en el centro de la ciudad.
19: El presidente del patronato señaló que el complejo está diseñado para aprovechar las bondades de la infraestructura urbana ya existente, permitiendo a los residentes desplazarse sin necesidad de vehículos. Entre las ventajas competitivas de la ubicación destacan accesos a instituciones como la Escuela 8, COBAD 26 y el Colegio Niños Héroes.
20: De hecho, vamos a invitar al desarrollador, precisamente, el de la vivienda, ya para platicar con él en corto y ver de qué manera fortalecemos la zona, ¿no? Que este primer proyecto le vaya bien y que le vaya bien para que se siga replicando y que llame la atención a inversionistas del ramo inmobiliario y desarrolladores de que el centro es una gran oportunidad para invertir.
19: Valenzuela García enfatizó que aunque se trata de una inversión privada por tratarse de empresarios locales, el proyecto está orientado a hacer viviendas accesibles con miras a que puedan ser adquiridas a través de créditos Infonavit. Informó que este desarrollo forma parte de una estrategia integral que incluye la extensión del Paseo del Ángel hacia el oriente, llegando hasta la avenida Venustiano Carranza. Para Viva la Noticia informa Irene González.
1: En más, comentarles que la consejera jurídica Luisa María Alcalde explicó en qué consiste la solicitud formal de extradición considerando el caso de Sinaloa. También las solicitudes de detención provisional con fines de extradición. Así que vamos con esta información.
21: Solicitud formal de extradición está regulado en el artículo 10 del Tratado de Extradición entre México y Estados Unidos. Esa es la solicitud que se presenta. Ahí claramente se establece cuáles son los requisitos de esta solicitud. Se tiene que enviar por la vía diplomática y debe contener el delito por el cual se acusa y anexar estos documentos. Relación de hechos imputados, textos legales que tipifiquen el delito, que fijen la pena y que regulen la prescripción. C, y aquí lo subrayamos, datos de prueba que establezcan que es probable que la persona cometió el delito. D, copia certificada de la orden de aprehensión emitida por el juez de la parte requiriente, datos de identificación y traducción al español. Esto es la solicitud formal de extradición. Ahora bien, adelante. La solicitud de detención provisional con fines de extradición se regula en el artículo 11 y no es lo mismo. La solicitud de detención es en aquellos casos donde se considera hay una urgencia. Y subrayamos urgencia, es decir, donde exista riesgo, ya sea de sustracción o de obstaculización del proceso. Si la parte requiriente considera que hay urgencia por estas dos circunstancias, entonces puede pedirle al país requerido, en este caso México, solicitar que previo a la solicitud formal, una solicitud de detención. Y aquí lo importante es que debe contener elementos probatorios precisamente para probar que es urgente esta solicitud. Entonces, lo que se solicita es la detención provisional con fines de extradición, y si esta se encuentra fundada, entonces se procede a la detención y se abre un plazo de 60 días para entonces sí poder formalmente presentar la solicitud formal de extradición. ¿Qué sucede en este caso? En este caso, la Fiscalía del Distrito Sur de Nueva York no presenta una solicitud formal de extradición. Lo que presentó fue una solicitud de detención provisional con fines de extradición. Para poder presentar esto, necesita anexar elementos de prueba para establecer la urgencia, es decir, que existe un riesgo de sustracción o obstaculización de el proceso. La Secretaría de Relaciones Exteriores le pide una opinión a la Fiscalía y la Fiscalía determina que no existe al momento o no se aportó ningún elemento o prueba que acredite la urgencia, por lo que la solicitud no se encuentra debidamente fundamentada y es necesario solicitar información adicional precisamente para que se acredite la urgencia. De acreditarse la urgencia, entonces sí, la Fiscalía puede presentar a un juez de control y el juez de control puede, viendo las evidencias, establecer ya sea la prisión, la detención provisional o alguna otra medida cautelar y ahí inicia este proceso de 60 días. Entonces, el momento procesal exacto en el que estamos es en que la Fiscalía emite la opinión a la Secretaría de Relaciones Exteriores y la Secretaría de Relaciones Exteriores, dado que no existe hasta este momento elementos para determinar la urgencia, necesita pedirle al país requiriente que aporte esos elementos para poderlo presentar entonces sí ante un juez. ¿Quién lo va a determinar? El juez de control. No lo va a determinar la Fiscalía, no lo va a determinar la Secretaría de Relaciones Exteriores, lo determinaría el juez si se mandaran estos elementos probatorios.
0: La conclusión al día de hoy sería que, bueno, toda vez que la Fiscalía desde el pasado 1 de mayo habría informado que no se presentaron en esta solicitud que llegó a la Secretaría de Relaciones Exteriores elementos que pudiesen llevar a la Fiscalía a generar la solicitud, como lo ha explicado la recién, pues ahora sí que en funciones, responsable de la Consejería Jurídica de Presidencia de la República, toda vez que se regrese a Relaciones Exteriores, que Relaciones Exteriores lo envíe, en este caso a la autoridad que lo solicitó, que esta autoridad que lo solicitó regrese con las pruebas que solicita Relaciones Exteriores, que esas pruebas se valoren. Entonces ya en esa posibilidad ya Fiscalía evaluaría y ya Fiscalía podría solicitar esta solicitud de aprehensión con fines de extradición, que en los plazos que ha dicho la consejera jurídica son plazos que harían mínimos y máximos para esas condiciones que pues hoy estamos viendo. Vamos a más y vamos a nuestro recorrido por el estado de Sinaloa, vamos al municipio de Guasave, vamos a la región del Petatlán y te saludo con mucho gusto, Aide, muy buenos días.
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4: Estado Sinaloa, el ejido Guasave, con 90 años de aniversario, festejó este fin de semana con unidad y trabajo. El camino hasta aquí ha permitido llegar unidos, trabajando por el beneficio de los socios y sus familias, señaló Juan Manuel Rosas Leal, apoderado legal de este organismo agrícola, ante la presencia de ejidatarios, representantes del gobierno estatal, Ramón Gallegos, así como representantes del gobierno de Guasave, Fred Flores Rubio, síndico procurador, entre otros. El líder ejidal destacó durante esta fiesta de aniversario los logros desde que se fundó el ejido y recibieron la dotación de tierras. Mencionó que con el apoyo de todos está trabajando y avanzando. Rosas precisó que Guasave se ha desarrollado y ha avanzado porque los ejidatarios han sido condescendientes, amables, y han proporcionado a la ciudad terrenos ejidales para que se avance en la modernidad. Hay que recordar que el ejido Guasave en los últimos años ha logrado esa unidad, ha logrado trabajar en coordinación con el ayuntamiento de Guasave después de varios años en los que estuvo una relación muy ríspida entre ambos por las tierras, precisamente. Hoy, 90 años del ejido más grande de Guasave. Nota información, el ayuntamiento avanza en los trabajos de rehabilitación de la calle Juan Carrasco en el centro de la ciudad, donde ya se han colado casi en su totalidad de las guarniciones, informó el director de Obras y Servicios Públicos, Rael Rivera Castro. Esta obra del socavón, donde desafortunadamente murió una persona que ya tiene casi el año, va para el año, en estas condiciones. El funcionario detalló que actualmente solo queda pendiente una intersección con la calle Blas Valenzuela, donde se realizan labores específicas para corregir una descarga irregular de aguas residuales hacia el sistema pluvial. En ese punto, también se trabaja en la colocación de una tapa de concreto en la conexión entre drenaje y alcantarillado, explicó el funcionario que una vez concluidos sus trabajos, se continuará con el relleno y la obra civil para dar paso al colado de banquetas, lo cual podría iniciar en breve. Indicó que esta etapa no tomará más de una semana y media, tras lo cual será necesario esperar el tiempo de fraguado del concreto antes de reabrir esta vialidad, una de las más importantes en el sector de la ciudad de Guasave. La información, Enrique, que pasen una excelente mañana.
0: Aire, te agradezco mucho que tengas también un día plano y con tantas cosas que hay que hacer. Vamos a más a nuestro recorrido estatal y vamos a con Álvaro Sandoval a Mazatlán. Álvaro, qué gusto saludarte. Muy buenos días.
3: Nos conectamos con nuestro equipo de reporteros en Mazatlán.
22: ¿Qué tal, Enrique? Buenos días. Buenos días al auditorio de Viva la Noticia. Por acá en Mazatlán, el Sindicato de Trabajadores al Servicio del Ayuntamiento volvió a lanzar críticas hacia la administración del Hospital Municipal Margarita Maza de Juárez, señalando presuntas irregularidades o deficiencias en la gestión del director Carlos Mestiamec Muñiz. De acuerdo con la dirigencia sindical, pues las inconformidades persisten ante lo que consideran falta de atención oportuna que impacta pues directamente en la calidad del servicio. La secretaria general del sindicato, Laura Tirado Aguilar, precisó que en esta ocasión el señalamiento no se centra en el desabasto de medicamentos, sino en la implementación de algunas medidas ahí administrativas que han generado retrasos considerables en la entrega de los de las medicinas. Indicó que estos cambios han afectado especialmente a pacientes que debido a su estado de salud requieren atención y suministro inmediato de sus tratamientos. Puso como ejemplo varios casos de personas, de pacientes que acuden alrededor de las 8 de la mañana y son las 12 del día y todavía no reciben sus medicamentos. El año pasado, más o menos por estas fechas, el reclamo era que había desabasto de medicamentos y también pedían la remoción o la destitución del director del hospitalito de la Juárez. En otro tema, el secretario del Ayuntamiento de Mazatlán, Moisés Ríos Pérez, informó que el gobierno municipal se encuentra en un

0: proceso de negociación para atender diversas demandas laborales que se han venido acumulando desde administraciones pasadas, algunas con montos considerablemente elevados que la autoridad pues está obligada a cubrir. El funcionario explicó que muchos de estos casos corresponden a juicios por salarios caídos que datan de hasta 10, 15 años atrás, lo que ha incrementado significativamente las cantidades a pagar. Detalló que algunos de los montos pues van desde los 400,000 y hasta el millón de pesos por expediente. Ante esta situación, Ríos Pérez señaló que el ayuntamiento no cuenta con la capacidad presupuestal para liquidar estos adeudos en una sola exhibición y por ello pues han planteado un esquema de pagos gradual que permite ir cumpliendo con las obligaciones mes con mes. Hasta aquí el reporte. Enrique, buenos días.
1: Gracias, Álvaro. Gracias por la información. Vamos a más. Vamos a la ciudad de Los Mochis con mi compañera Briseida Villarreal. Briseida, qué gusto saludarte. Muy buenos días.
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3: Muy buenos días, Enrique. Audiencia de Viva la Noticia. En Los Mochis, la Cruz Roja mantiene una invitación permanente para quienes deseen sumarse como voluntarios, destacando que la labor humanitaria va más allá de las ambulancias. Manuel de Jesús García Briceño, coordinador de la institución, explicó que existen espacios en áreas administrativas, grupos de damas voluntarias y el sector juvenil para menores de entre 8 y 15 años de edad, ideal para quienes desean ayudar, pero prefieren no estar en contacto directo con situaciones de trauma. Por otro lado, para quienes buscan una formación profesional como paramédicos, la convocatoria para el curso de técnicos en urgencias médicas se abre cada septiembre. La institución pide a los interesados acudir directamente a las oficinas y evitar el uso de líneas de emergencia para solicitar informes, enfatizando que el único requisito indispensable es tener una actitud de servicio. En el ámbito político y social, el alcalde de Ahome, Antonio Menéndez de Llano Bermúdez, se pronunció sobre la situación de la planta de Mexinol tras la cancelación de su primera piedra por las protestas del movimiento Aquí No en Topolobampo. El presidente municipal señaló que el destino del proyecto no depende de juicios personales o políticos, sino estrictamente de lo que dicte la ley. Esto asegurando que tanto la empresa como los opositores deben apegarse al marco legal vigente. Aunque reconoció que las opiniones en la región están divididas, el alcalde aclaró que no ha mantenido reuniones recientes con ninguno de los grupos involucrados, pues su prioridad actual se mantiene enfocada en la atención directa de las necesidades operativas del municipio. También reconoció que no tiene conocimiento, no ha tenido mayor acercamiento, por lo tanto, desconoce si la planta de Mexinol actualmente está en proceso de construcción o si él mismo se pausó por las mismas propuestas dadas el día del evento. Audiencia de Viva la Noticia, esta es la información desde la ciudad de Los Mochis. Yo soy Briseida Villarreal, que tengan excelente día.
1: Gracias por la información. Son las 8:01. Vamos a una pausa comercial y regresamos.
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8: Son las 8:06 p.m. Tenemos más para usted en Viva la Noticia. Como le comenté, el día de ayer se celebró el 8º Congreso Nacional de Morena. Entre otras agendas, la principal fue el relevo de la dirigencia nacional de ese partido. Dirigencia que encabezaba Luis Alcalde, que acabamos de verla, ahora sí que estrenándose en la Consejería Jurídica, que habría recibido la oferta de la presidenta Claudia Sheinbaum, lo pensó, según anunció ella en una entrevista, y posteriormente, quizás 3 o 4 horas después, aceptó esa invitación, aceptación que iniciaba el día de hoy, y que el día de ayer entregó su responsabilidad ante el Congreso, 8º Congreso Nacional de Morena. En esa escena, la presidenta, después de haber sido deliberado, el Congreso Nacional de Morena inició con un discurso del presidente de ese Congreso y del Consejo de Morena Nacional. Posteriormente, Luis Alcalde, la presidenta saliente, también dio un mensaje. Y bueno, empezaron a deliberar para conocer quién sería la presidenta, que bueno, era muy público y muy notorio que sería Ariadna Montiel. Toda vez que tomó protesta, Ariadna Montiel emitió un mensaje bastante razonable, y uno de los temas que abordó es que Morena estará defendiendo la soberanía, pero tampoco será cómplice de nadie. Vamos a escuchar a la presidenta nacional de Morena, Ariadna Montiel.
9: Sí, ya son jueces. Ya Aguilar Camín. Ah, no, pero

0: parte. La presidenta está en un terrible dilema. O entrega a Rocha o va a haber invasión. Ah, bueno, cálmense, tranquilos. Sí, por favor. La presidenta está en un terrible dilema. O cubre a los gobernadores de Morena o entrega a Rocha. Nosotros no cubrimos a nadie. Pero, por favor, pruebas. O las pruebas son los documentales de Loret de Mola. Digo, porque así estamos. ¿Qué nos corresponde? En primer lugar, los principios. Decía el presidente López Obrador también. Lo cuento en el libro. Me lo dijo a mí. Cuando tengas duda, los principios. Por eso digo, es tiempo de principios. Entonces, un principio que no es negociable bajo ninguna circunstancia es la soberanía. Es más, si Estados Unidos acusara a un gobernador de otro partido político que no tuviera que ver con Morena, el principio, la soberanía. Porque es México por encima de todo. Nunca en la historia, nunca habían pedido con urgencia una orden de aprehensión contra un gobernador en funciones.
1: Pues ahí está la presidenta de la República, la doctora Claudia Sheinbaum Pardo, en este razonamiento que hace con motivo de lo que está sucediendo en nuestro país y en particular lo que sucede con el gobernador con licencia Rubén Rocha Moya. Le decía que el día de ayer yo presenté lo que era lo de la hoy presidenta nacional de Morena, me equivoqué, y lo que sucede hoy es que pues ya la presidencia de Morena advierte que estarán defendiendo la soberanía. Vamos a escuchar a la presidenta nacional de Morena.
2: Estamos siempre del lado de la justicia y la honestidad, pero rechazamos la hipocresía de quienes lanzan acusaciones con fines políticos para abrir la puerta a la injerencia extranjera. Desde aquí les decimos, a la patria se le defiende, se le sirve y se le ama.
1: Ahí está esta visualización de el partido Morena con su nueva dirigencia. Pero también se emite un mensaje a todos los que tienen un gobierno, llámese municipal, llámese estatal y obviamente el federal, que revisen lo que están haciendo sus colaboradores y ellos mismos, para los efectos de que si encuentran algo, pues inmediatamente tomen las medidas necesarias. Vamos a escuchar a la presidenta nacional de Morena.
2: Examen de conciencia. Y si alguien detecta corrupción en su gobierno, hay que hacer a un lado quien esté en estas prácticas. Recordemos de dónde venimos, que nuestro pueblo nos ha dado la confianza y debemos honrarla. Los recursos del pueblo son del pueblo.
1: La presidenta nacional de Morena, que pues ayer rindió protesta y desde ayer mismo pues emitió un mensaje de lo que representa, lo que representará. Usted seguramente el fin de semana escuchó algo que es, desde mi punto de vista, para mí muy, muy relevante. El presidente de la República, en este caso de los Estados Unidos, Donald Trump, dice que el objetivo de su gobierno es contrarrestar a los grupos delictivos del narcotráfico que se encuentran en México. Dijo que ha tenido conversaciones con la presidenta Claudia Sheinbaum y que le dice, por favor, no lo haga. Vamos a escuchar y le voy traduciendo lo que dice Donald Trump y lo escuchamos.
3: Presence in our region, we must recognize the epicenter of cartel violence is
1: el epicentro del cartel de los Mexico. De México, de la audiencia de the México, Mexican de los mexicanos son los carteles mexicanos, dice Trump. Están alimentando y orquestando derramamiento de sangre y el caos en el hemisferio y el gobierno de Estados Unidos lo debe tener. Seguridad y nacional y proteger la seguridad del pueblo estadounidense. Ya, y a mí me gusta mucho la presidenta, es una mujer muy buena, es muy buena persona, tiene una hermosa voz, es una hermosa presidenta. Yo dije, déjeme erradicar a los carteles. Dice, no, por favor, presidente. Diciendo lo que dice Claudia Sheinbaum, tenemos que erradicarlos, tenemos que acabar con ellos de una vez por todas en el país. Los carteles están manejando a México, no podemos permitir eso. Demasiado cerca de nosotros, demasiado cerca de ustedes, pero todo entra en su mayoría a través de México. Este es un mensaje que fue muy sonado en los medios de los Estados Unidos, en español principalmente, y en inglés, porque bueno, esa es la visión que orquesta Donald Trump, y que bueno, eventualmente pues es mucho lo que puede estar sucediendo ahorita. Hay mucha especulación al respecto, porque se dice que el caso Sinaloa no será el único, y bueno, vamos a estar muy atentos de cómo está evolucionando esta situación. Vamos a más. Le quiero decir a usted que este día tenemos un video reportaje que tiene que ver nuevas familias en Sinaloa, entre la aceptación, la tradición y el llamado al acompañamiento. Este es un video reportaje de mis compañeros Claudia Araujo y Bernardo Hurtado.
4: En Sinaloa, los modelos tradicionales de familia conviven cada vez más con estructuras diversas, lo que abre un debate social en el que especialistas, líderes religiosos y colectivos coinciden en un punto central. El bienestar de niñas y niños depende menos de la forma del hogar y más de su entorno afectivo. La psicóloga Daniela Noris señala que el desarrollo infantil no está determinado por el tipo de familia, sino por la calidad de las relaciones dentro de ella.
5: Creo que la clave no es en cómo se conforma la familia, sino cómo se acompaña al niño en sus procesos iniciales y en cómo se da esta parte del amor genuino y auténtico que se tiene que tener para que los niños y las niñas se conviertan en adultos con vida saludable, emocional y estable.
6: Por su parte, el padre Saúl Norzagaray, vocero de la diócesis de Culiacán, reconoció que el cambio en las estructuras familiares ocurre en un contexto social más amplio.
7: Es una crisis en el sentido de que está pasando la familia y la sociedad en general. No tenemos que olvidar que la familia es la parte más importante, el núcleo central de toda sociedad. Cuando la familia adolece, se enferma, pasan por este tipo de crisis, se percibe en nuestra sociedad. Y aquí es donde tenemos que acompañar, no solamente la iglesia lo hace, pero también tenemos que involucrarnos todos los actores de la sociedad.
6: No obstante, subrayó la importancia del acompañamiento desde distintos sectores, no solo el religioso. Desde la sociedad civil, María Torres, integrante del colectivo Sinaloa Más Incluyente, enfatiza que la diversidad familiar ha existido históricamente, aunque muchas veces ha sido invisibilizada o rechazada.
8: Existimos diversas formas de familias, y no por ser distintas esa estructura establecida como la ideal, significa que las demás no estamos dentro de lo bueno, porque me choca decir bueno y malo, pero somos familias. Vaya, una familia ideal sería aquella que logra tener una buena comunicación, aquella que logra tener una buena convivencia y sana, una sana convivencia. Si bien es cierto, no hay perfección, por más que tú hagas es probable que no sea perfecta.
4: Según el sociólogo Juan Carlos León, en las últimas décadas las familias han dejado de responder a un único modelo, dando paso a una mayor diversidad de formas de convivencia influenciadas por cambios sociales, económicos y culturales.
9: En las últimas décadas se ha diversificado el arreglo familiar, de tal manera que existen familias monoparentales, reconstituidas, es decir, con padrastro, madrastra, homoparentales, parejas sin hijos, hogares unipersonales, entre otros. Esto no significa que la familia tradicional haya desaparecido, sino que ha dejado de ser el único modelo dominante. Entre los factores que explican este cambio, pueden destacar, por una parte, las transformaciones económicas, obviamente, la incorporación, quiere decir esto, la incorporación masiva de las mujeres al mercado laboral, que ha modificado la división tradicional de roles. Por otro lado, están los cambios culturales, que consisten en una mayor valoración de la autonomía individual, el desarrollo personal y la igualdad de género. Los procesos jurídicos y políticos, donde ahora hay un reconocimiento legal de matrimonios igualitarios, divorcios más accesibles, derechos reproductivos, etcétera.
4: En medio de posturas distintas, el consenso apunta a que el reto principal no radica en definir un único modelo familiar, sino en garantizar condiciones de respeto, inclusión y desarrollo integral para todos sus integrantes. Para Viva la Noticia, Claudia Araujo.
6: Para Viva la Noticia, Bernardo Hurtado.
1: Pues sí, este es un concepto que se vive en distintos núcleos de familia, porque bueno, la condición de la sociedad se está modificando, y bueno, en Sinaloa no sería la excepción. Vamos a ir a una pausa comercial y regresamos.
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0: Ya regresamos, son las 8 de la mañana con 22 minutos y aunque han tenido acercamientos recientes con los inconformes, el tema de la planta Mexinol es una situación que está abordando el propio alcalde del municipio de Aome. Mi compañera Briseida Villarreal le reporta.
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2: La ley tiene la última palabra sobre Mexinol, afirma el alcalde de Aome. Luego de que se cancelara el evento de colocación de la primera piedra para la planta de Mexinol debido a manifestaciones del movimiento Aquí No en Topolobampo, el alcalde de Aome, Antonio Menéndez de Llano Bermúdez, afirmó que no ha tenido acercamientos recientes con los inconformes. Asimismo, señaló que desconoce si el desarrollo del proyecto se encuentra pausado actualmente. El primer edil comentó que el destino de la planta no depende de apreciaciones personales, sino del marco legal vigente, subrayando que la ley será la que determine si la construcción procede o no.
3: No sé, no sé si avanzaron o siguen avanzando o estén detenidos por algún motivo. No hemos tenido esa comunicación con ellos, pero supongo que tendrá que ser lo que les indique y les permita la ley a todas las partes.
2: Menéndez de Llanos reconoció que la opinión sobre la instalación de la planta en la región está dividida. Sin embargo, destacó que recientemente no ha sostenido reuniones con ninguno de los grupos involucrados, ya sea a favor o en contra.
3: No, de ahorita no sé porque no he tenido ningún trato o ninguna otra interacción con ellos. Sin embargo, conozco desde sus inicios el movimiento. Pero también esos manifestantes también hay gente que se manifiesta de manera positiva. Y también hemos escuchado en el pasado, no recientemente, pero en el pasado hemos escuchado muchas personas que están a favor y otras que se encuentran en contra. Entonces esa manifestación es en ambos sentidos. Y nosotros los hemos escuchado. Recientemente no me he reunido ni con unos ni con otros, solamente sigo pues atendiendo las encomiendas municipales y hay que siempre mandar obedeciendo.
2: Finalmente, el alcalde manifestó que su prioridad absoluta en este momento es la atención directa en los asuntos y necesidades del municipio. Informó para Viva la Noticia, Briseida Villarreal. ¡Viva
0: la Noticia! En más de la información, el Ayuntamiento de Culiacán está desarrollando la entrega de permisos en la vía pública con motivo de lo que se viene con motivo del Día de las Madres. Mi compañera Claudia Araujo le reporta.
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4: El Ayuntamiento de Culiacán, a través del Departamento de Mercados y Ventas en la Vía Pública, inició el proceso de expedición de permisos para la venta de flores y artículos alusivos al Día de las Madres 2026, que se celebrará el fin de semana del 9 al 10 de mayo. El director del área, Jorge Armando Juárez Hernández, informó que, como en años anteriores, los puntos autorizados estarán ubicados principalmente en las afueras de los panteones municipales y en zonas tradicionales del centro de la ciudad, como los alrededores del mercado Salvador Alvarado, conocido como el Mercado de las Flores.
5: Pues al igual que en años anteriores, estamos ahorita ya con el tema de la emisión de permisos para la venta de flores y diversos artículos así por festejos del Día de las Madres 2026, estos días 9 y 10 de mayo, que este año cae en fin de semana. Pues de manera, como se ha trabajado en otros años, las ubicaciones donde se van a otorgar permisos son a las afueras de los panteones municipales, que es donde se da más la venta de estos artículos alusivos a esta fecha. Y por ahí también se habilitan unos lugares en el centro, ahí a los costados del Mercado Salvador Alvarado, mejor conocido como Mercado de las Flores, ya es una venta tradicional que realiza.
4: El funcionario destacó que el operativo contará con la participación coordinada de distintas dependencias municipales y estatales, con el objetivo de garantizar el orden, la seguridad y la supervisión de los puntos de venta.
5: Estamos trabajando ahí en coordinación con igual otras dependencias municipales y estatales para la cuestión de la seguridad, de la revisión y la supervisión de los puntos de venta ya en ese día, como inspección y vigilancia, protección civil, tránsito municipal, policía municipal y demás, ¿no? Todas las dependencias que participan de manera tradicional, ¿no? En este evento. Hemos tenido buena respuesta por parte de los comerciantes, están ya renovando permisos, empezamos el día 22 de abril a renovarlos, terminamos la cuestión de los trámites el día 7 de mayo.
4: Finalmente, se precisó que no se autorizarán permisos en ubicaciones distintas a las ya establecidas, por lo que se exhorta a los comerciantes a respetar los espacios designados durante esta celebración. Para Viva la Noticia, informa Claudia Araujo.
0: Pues ahí está esta situación en el caso del municipio de Culiacán y bueno, en el caso de la venta de flor, los vendedores de flor también pues tienen la perspectiva que sería muy importante que en esta condición de la venta que se permita a los vendedores establecidos y que no vengan los golondrinos otra vez a llevarse todo el beneficio económico. Vamos a esta nota de Bernardo Hurtado.
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6: Llaman floristas del mercado de las flores al ayuntamiento de Culiacán a evitar la presencia de golondrinos en la venta de flor para el Día de las Madres, informó su dirigente Jared Hassan Saleh para Viva la Noticia. Siendo en mayo una de las cuatro fechas donde los golondrinos hacen presencia en la ciudad, comentó que no se quiere el otorgamiento de permisos para la venta de flor.
7: Nosotros no queremos el municipio todavía permiso de venta de flor a los vendedores ambulantes ni a nadie. Venden ese para la florería y tienen actividad todo el año. Y esperamos el municipio no otorgue permisos.
6: Estando esperando que se vea la respuesta de las autoridades, señaló que éstas no deben otorgar permisos porque sí, debiendo de verse una conciencia real en sus declaraciones.
7: Porque la gente trabaja todo el año y vienen de afuera y vienen y venden esta canija, están quitando la venta a la gente a nuevos establecidos.
6: Así, afirmó que esta no es una situación que se quiera actualmente contemplando los servicios y obligaciones como el pago del seguro social, luz, agua, renta y más. Para Viva la Noticia, informa Bernardo Hurtado. ¡Viva
0: la noticia! Esta es una condición que se pelea mucho, no se logra muchas veces. De pronto los inspectores, de pronto el ayuntamiento pues no lo logra, y en esta condición esperemos que la hoy responsable del ayuntamiento en sustitución del alcalde Juan de Dios Gámez Mendívil haga lo necesario para que estos sectores no sean afectados. Son las 8 de la mañana con 30 minutos, vamos a una pausa comercial, al regreso le tenemos más información.
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0: Son las 8:32. Tenemos más para usted en Viva la Noticia y vamos a la información de los deportes con Charlie Calderón.
15: Hola, ¿qué tal? Soy Charlie Calderón y bienvenidos a otro segmento de

0: deportivo. Arranca el programa y no hay tiempo para medias tintas. El deporte entra en su zona más intensa. La liguilla en el fútbol mexicano ya está encendida y nos está dejando partidos que se juegan con el alma. La NBA vive noches de eliminación donde cada posesión pesa como una final. México sigue levantando la mano a nivel mundial en los clavados y la Fórmula 1 regresa con motores a tope y nuevas jerarquías en la pista. Hoy no venimos a contar resultados, hoy venimos a entender quién está listo para ganar y quién empieza a quedarse en el camino. ¡Arrancamos! Fútbol mexicano entra en su fase más cruda, más intensa, donde ya no hay margen de error. La liguilla arrancó y lo hizo con golpes de autoridad, sorpresas y partidos que dejaron claro que aquí no se sobrevive, se impone carácter. Tigre rugió fuerte y sin titubeos. El 3-1 sobre Chivas no fue un resultado, fue una declaración. Desde el primer tiempo el conjunto regiomontano marcó el ritmo. Aunque Guadalajara anotó con Ricardo Marín el gol antes de cerrar el telón en el primer tiempo de Jesús Angulo, dio el empate y cayó luego el gol de Juan Brunet y Diego Sánchez. Fueron los nombres que marcaron la diferencia. Pero el fondo es otro. Tigres juega como equipo, sabe exactamente a lo que va, mientras que el rebaño sigue buscando respuestas que no llegan en los momentos clave. En el Estadio Jalisco, Cruz Azul sacó un triunfo que vale más que el marcador. El 3-2 ante Atlas fue un partido de esos que se juegan con el cuchillo entre los dientes. La máquina pegó en los momentos justos, resistió cuando el rival apretó y ahora se lleva una ventaja que puede ser determinante. No fue perfecto, pero en liguilla eso es lo de menos. Aquí lo importante es sobrevivir. Y si de intensidad hablamos, el América versus Pumas fue un auténtico campo de batalla. El 3-3 en el Estadio Banorte deja la eliminatoria completamente abierta para cerrarla en Ciudad Universitaria. Dos penales, decisiones polémicas y un ambiente que ya huele a revancha. Estos partidos no se juegan, se sienten. Y lo que viene en CU promete ser una guerra futbolística. Por su parte, Toluca tropezó en el momento menos indicado. Cayó 1-0 ante Pachuca con el gol de Ener Valencia, que silenció cualquier intento de reacción. Los Diablos dejaron dudas, mientras que los Tuzos entendieron perfectamente el guión. Orden, paciencia y un golpe letal. Porque en la liguilla, un solo error te puede costar la temporada. Y del fútbol mexicano nos vamos a la NBA, que entra en ese terreno donde los playoffs dejan de ser espectáculo y se convierten en resistencia pura. Series al límite, equipos contra las cuerdas y otros que ya empiezan a perfilarse como contendientes serios. Detroit Pistons forzó el séptimo juego tras vencer 93-79 a Orlando Magic. Empatar la serie 3-3 no es solo un dato, es una prueba de carácter. Los Cavaliers dejaron escapar una oportunidad dorada y ahora están pagando el precio. La derrota 112-110 los pone empatados en la serie 3-3 contra los Raptors, que han demostrado que no necesitan dominar, solo saber cuándo golpear. Y eso en playoffs es letal. Los Lakers, en cambio, hicieron lo que los equipos grandes saben hacer, cerrar. El 98-78 sobre Houston no solo define la serie, también les da algo igual de valioso, descanso. En esta etapa, cada día de recuperación es oro puro. Los angelinos no solo avanzan, avanzan con ventaja estratégica. Y atención, que los de Filadelfia, los 76ers, eliminaron a los Celtics con un 109-100 que deja claro que este equipo va en serio. No es solo una victoria, es un golpe sobre la mesa ante una franquicia histórica. Boston se despide antes de lo esperado y Filadelfia se instala con autoridad en la conversación por el título. En medio del vértigo del deporte mundial hay historias que se construyen con precisión, elegancia y una disciplina casi quirúrgica. La de Randall Willard es una de ellas. El clavadista mexicano firmó una actuación de alto nivel en la superfinal de la Copa del Mundo en Beijing, colgándose la medalla de plata en la plataforma de 10 metros. Pero no fue una plata cualquiera, fue una de esas que saben a consolidación. Con 538 puntos, Willers quedó a menos de 5 unidades del oro, que fue para el chino Yaming Bai, con 542 puntos. puntos, una diferencia mínima, que habla de lo cerrada que fue la competencia. Más allá del resultado, lo importante es el mensaje. México sigue siendo potencia en clavados. Esta medalla no solo llega sola, forma parte de una cosecha de 5 preseas para la delegación mexicana. 3 de plata y 2 de bronce. Un rendimiento sólido que alimenta la ilusión rumbo a los Juegos Olímpicos de Los Ángeles 2028. Aquí no hay casualidades, hay proceso, hay talento. Y hay una generación que está aprendiendo a competir de tú a tú con las grandes potencias. Ya para cerrar, vámonos con noticias de la Fórmula 1 que regresa y con ella vuelve esa mezcla de velocidad, estrategia y drama que no da respiro. Después de una pausa que parecía eterna, el campeonato se reactiva y lo hace con historias que empiezan a marcar tendencia. Mercedes vuelve a imponer condiciones, Andrea Kimi Antonelli se queda con la victoria confirmando que la escudería alemana no solo compite, domina. No es coincidencia, es trabajo, es desarrollo y una estructura que sigue marcando el ritmo tanto en el campeonato de pilotos como en el de constructores. McLaren, sin embargo, levanta la mano con fuerza. Lando Norris queda en segundo y Oscar Piastri en tercero. Reflejan algo que ya no es promesa, es realidad. Están de vuelta. La escudería británica empieza a meterse de lleno en la conversación grande. Y cuando McLaren es competitivo, la Fórmula 1 cambia de cara. George Russell, con su cuarto lugar, aporta puntos clave que sostiene a Mercedes en la cima. Porque aquí no solo se gana el que cruza primero, gana el que suma mejor. En la parte baja, la historia también cuenta. Cadillac completa una carrera sin abandonos por sexta vez consecutiva, mostrando consistencia, aunque lejos de los reflectores, mientras que Aston Martin pelea en ese terreno incómodo, donde se compite más por orgullo que por puntos grandes. Y luego están los tropiezos. La segunda escudería de Red Bull y Audi no lograron terminar la carrera, evidenciando problemas que pueden pesar en el campeonato. Sergio Checo Pérez finalizó en 16º, lejos de lo esperado, mientras que Valtteri Bottas cerró en el 18º, tras un downgrade que le costó rendimiento. La temporada apenas toma su curso, pero el mensaje es claro. Algunos equipos ya encontraron el camino y otros siguen buscando respuestas a toda velocidad. Así se escribe el presente del deporte, con equipos que responden en el momento clave, atletas que convierten la presencia en resultados y competencias donde cada detalle marca la diferencia. La liguilla apenas comienza y ya exige carácter. La NBA no perdona errores. México sigue construyendo historias que ilusionan rumbo al futuro y la Fórmula 1 acelera dejando claro que la pelea está más viva que nunca. Gracias por acompañarnos. Yo soy Charlie Calderón para Viva la Noticia.
1: Muchas gracias, Charlie, por la información de los deportes. Vamos a más y vamos a Chismecito Time con mi compañera Claudia Araujo.
2: Bienvenidos de nueva cuenta a la sección donde la fama nunca duerme y el espectáculo no para. Aquí ya sabes que te vamos a traer lo mejor de lo mejor, desde el espectáculo, el entretenimiento y también del mundo del chismecito. La boda del año ya tiene protagonista. Shingun Kim, mejor conocida como Chingu Amiga, se nos casa. La influencer quedó en shock cuando su novio, Rodrigo Vázquez, le armó una pedida sorpresa en Oaxaca. Todo fue un engaño. Ella creía que grabaría contenido sobre bodas, pero terminó siendo la novia del momento. Entre nervios y rodeado de cómplices, él se arrodilló y le soltó el clásico: ¿te quieres casar conmigo? Ella, totalmente descolocada, apenas pudo reaccionar. Gritó, lloró y solo atinó a decir: pero me hubieras dicho. Obviamente, el final fue feliz. Dio el sí, se abrazaron y las lágrimas no pararon. Después, Chingu confesó que nada salió como lo imaginaba. Pensó que estaría preparada, pero el momento la rebasó por completo. Aún así, lo describió como uno de los días más felices de su vida. El chisme está servido. Cristian Nodal se presentó en Chile y dejó fuera a Ángela Aguilar. Durante su show, cuando sonó Dime Como Quieras, tema que normalmente canta con su esposa, el público esperaba verla aparecer, pero nunca salió. En su lugar, Nodal sorprendió subiendo al escenario a una pequeña fan, que se robó el momento al cantarle y hasta gritarle: te amo, Cristian. El gesto fue tierno y el público enloqueció, pero eso no evitó que muchos empezaran con la preguntadera. ¿Y Ángela? Aunque el cantante se mostró feliz con su fan, la ausencia de su esposa reavivó rumores de distanciamiento, porque sí, en redes ya traen teorías de todo tipo. La Loba lo volvió a hacer. Shakira rompió todo en Brasil con un concierto en Copacabana que reunió a más de 2 millones de personas. Sí, escuchaste bien, con esa cifra dejó atrás a Madonna y Lady Gaga, convirtiéndose en la latina con el show más multitudinario en la historia. El evento fue una locura total. Fans de todo el mundo, escenario gigantesco y hasta invitados de lujo como Anita. Pero más allá del espectáculo, lo que quedó claro es que Shakira está en su era más poderosa. Y mientras otros apenas llenan arenas, ella convierte playas enteras en karaoke masivo. Más drama para la mansión VIP. Llegó Lupita TikTok y no pasó desapercibida. La creadora entró como invitada sorpresa tras la salida de un participante por agresión, en medio de un reality que ya venía cargado de pleitos. Lupita apareció feliz, tirando sus frases y avisando que venía a ponerle sabor y que soporten. Pero el chisme no acaba ahí. Su entrada llega justo después de la polémica por una supuesta cirugía estética que ella misma terminó negando entre lágrimas, asegurando que era por un tema de salud. Total, salud en pausa, haters encima y reality encendido. Lupita sabe perfectamente cómo mantenerse en boca de todos. Esto fue todo en tu dosis diaria de líos, fama y también de buena vibra. Vamos a volver mañana con más del mundo que nunca deja de brillar. Yo soy Claudia Araujo y nos vemos hasta la próxima.
1: Muchas gracias, Claudia. Gracias por la información del Chismecito Time. Vamos a más y vamos con Bernardo Hurtado y que vive el cine.
3: Hola, ¿qué tal? Así que nos estás viendo y escuchando, sean bienvenidos a Y que viva el cine, donde tengo constantemente para ti la recomendación de serie o película para que disfrutes de un buen rato. Estamos iniciando una nueva semana y este puede ser el momento ideal para cumplir con una película que viene esperando para ser recomendada un poquito. Por ello, este día te recomiendo Michael. Esta es la historia de Michael, un joven promesa que por impulso de su padre termina siendo parte del grupo Jackson 5 con sus hermanos, siendo el camino hacia el éxito familiar, trayendo ganancias, aunque presión. Aunado a esto, y a pesar de las opiniones de su padre, Michael sigue las voces de quienes le dicen que tendría más éxito en solitario, confiando en que puede forjar su propio camino. A partir de ese momento, Michael vivirá momentos retadores, algunos de alegría y otros muy trágicos, forjando más allá del carácter a quien hoy en día es conocido como el rey del pop, Michael Jackson. Esta película cuenta con una calificación de la crítica del 39% y del 97% de la audiencia en Rotten Tomatoes, así que si te interesa una película biográfica con drama y buena música, esta es para ti y podrás verla en cines. Entre las notimedias del día de hoy, por parte del director Mel Gibson, ha confirmado que la secuela de La Pasión de Cristo, La Resurrección de Cristo, estará dividida en dos partes debido a la ambición narrativa del proyecto, esperándose la primera parte para el 16 de marzo del 2027 y la segunda el 6 de mayo del mismo año. ¿Qué te parece? También tenemos un nuevo póster de la película de DC Studios, Supergirl, que tendrá su estreno en este verano. Así que solo nos queda esperar para ver la verdad, justicia o lo que sea, como marca este póster. ¿Qué opinas? Y para terminar, la secuela El Diablo Viste a la Moda 2 ha tenido en su debut a nivel mundial una recaudación en taquilla de 234 millones de dólares, tratándose ahora de la segunda mejor apertura de una película en el 2026, estando atrás de Super Mario Galaxy solamente. ¿Ya fuiste a verla? Esta fue la recomendación del día de hoy para ti y compárteme qué opinas al respecto. Yo soy Bernardo Hurtado y que viva el cine.
1: Pues ahí está, y que vive el cine con estas buenas recomendaciones y mucho lo que está pasando en las pantallas en nuestro país. y por supuesto en el mundo. Vamos a más y vamos al reporte especial de Viva la Noticia. La Cruz Roja, esta institución tan necesaria para nuestra entidad, para nuestro país. Vamos al reporte especial.
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5: En una ciudad donde los accidentes viales, emergencias médicas y situaciones de riesgo forman parte de la vida cotidiana, los servicios de atención prehospitalaria se vuelven indispensables. En este contexto, destaca como uno de los principales pilares de auxilio inmediato, operando las 24 horas del día y brindando atención sin distinción a quienes lo necesitan. Sin embargo, pese a su importancia, gran parte de su funcionamiento depende de donativos y del respaldo ciudadano, lo que ha generado un llamado constante a fortalecer la cultura de apoyo hacia la institución. A través de un sondeo realizado en distintos puntos de la ciudad, ciudadanos compartieron sus opiniones sobre la institución y las razones por las que consideran importante apoyarla.
6: Creo que es importante apoyar a la Cruz Roja porque son el pilar de la salud para la ciudad, más con todo lo que pasa. Tener ese apoyo por parte de Cruz Roja es muy importante.
7: Pues porque, como dice el eslogan que siempre han tenido, nunca sabes cuándo la puedes llegar a necesitar. Y pues independientemente de lo que uno pueda dar, siempre cuenta poco o mucho.
8: Yo creo que es muy importante apoyarla porque la Cruz Roja siempre está cuando más se necesita. Y pues no importa la hora ni la situación, ellos ahí están y ellos llegan y por eso creo que es justo contribuir.
5: De acuerdo con todos, una de las principales razones para apoyar a la Cruz Roja es su carácter humanitario y universal. Atiende a cualquier persona sin importar su condición económica. En conclusión, el sondeo revela que la población de Culiacán reconoce el valor de la Cruz Roja Mexicana, especialmente por su rápida respuesta y compromiso social. No obstante, también deja ver la necesidad de fortalecer la cultura de donación e información para asegurar que esta institución continúe brindando sus servicios de manera eficiente. El llamado es claro. Apoyar a la Cruz Roja no solo es un acto de solidaridad, sino una inversión en la seguridad y bienestar de toda la comunidad.
9: En el marco de la conmemoración por el Día Mundial de la Cruz Roja, que se celebra el 8 de mayo, la diputada María Teresa Guerra Ochoa destacó la importancia vital de esta institución para la sociedad sinaloense y adelantó que desde el Congreso del Estado se buscarán mecanismos para fortalecerla, tanto en lo financiero como en lo legislativo. La presidenta de la Junta de Coordinación Política del Poder Legislativo subrayó que la Cruz Roja es una institución benéfica fundamental que permite salvar vidas de hombres y mujeres en el Estado, el país y el mundo, por lo que hizo un llamado a la solidaridad ciudadana y gubernamental durante la colecta anual.
10: Dejamos de advertir que es una institución muy benéfica que le permite salvar vidas a muchas personas, a hombres y mujeres de este estado, del país, del mundo, y la verdad es que toda esta labor que realizan le reconocemos y lo menos que debemos de hacer es también en el Congreso fomentar esta donación para efecto de fortalecer esta respuesta de esta institución que salva vidas.
9: Al ser cuestionada sobre la posibilidad de crear leyes que otorguen mayor certidumbre a la institución, la diputada recordó que existen precedentes, como es el caso de los cuerpos de bomberos, donde se legisló para establecer cierta obligatoriedad en los apoyos. En este sentido, se comprometió a revisar el marco jurídico para explorar rutas similares en beneficio a la benemérita institución. Un tema permanente en la agenda de la diputada es la seguridad del personal de salud y rescate, que rechazó y hizo un énfasis en la necesidad de establecer protocolos de protección para los traslados y las llegadas a comunidades especiales tras hechos de alto impacto que han vulnerado la integridad del personal en el pasado.
10: Bueno, eso sí, y creo que eso ha estado sobre la mesa después de aquel hecho de alto impacto donde fueron y asesinaron a una jovencita, lo recuerdo bastante bien, dolió bastante, y creo que a veces en el traslado, a veces cuando llegan a alguna comunidad, sí debe haber como protocolos que les protejan.
11: A Adara Pineda siempre le interesó la medicina, pero le tenía miedo a la sangre. Finalmente su vida quedó dividida entre dos mundos, paramédico de Cruz Roja en Mazatlán y cirujana dental. Sus días comienzan temprano con el sonido de la radio y la posibilidad constante de una emergencia y terminan entre consultas, diagnósticos y sonrisas reconstruidas en su consultorio. Fue su padre quien le impulsó a dar ese paso de integrarse a la Cruz Roja. Adar aceptó con la certeza de que ayudar a otros era algo que siempre le había nacido de forma natural. Cada jornada como paramédico representa un desafío distinto. Adara comenta que no hay dos días iguales. Cada servicio trae consigo una historia, un rostro, una emoción. Para ella, la mayor satisfacción llega en esos momentos en los que una persona herida o algún familiar le agradece por haber estado ahí en un instante crítico. Esos gestos compensan cualquier cansancio.
12: Para mí es una institución muy respetada, o sea, el salir y atender gente todos los días, tiene experiencias que te marcan. Siente bonito a veces cuando la gente también te lo agradece. Es un buen lugar para venir a aprender, conocer. Muy bonito el que dicen de que, ay, muchas gracias, me ayudaste. O hay gente que a veces viene y se acuerdan de usted, de las personas, de que, o vienen, llegan preguntando por esas personas que le ayudaron. Uh-huh. Entonces, todo eso sí se siente bonito y ver que la gente, pues, sí te agradece.
11: Adara reconoce que hay experiencias que dejan huella. En sus 2 años como paramédico en Cruz Roja Mazatlán, recuerda especialmente el caso de una persona mayor a la que le cayó un árbol en un panteón. La gravedad de la situación, sumada a las circunstancias, la convirtieron en uno de los servicios más pesados que ha enfrentado hasta ahora. Admite que hay escenarios que aún le generan inquietud. Cree que enfrentarse a una emergencia con un niño sería uno de los retos más difíciles a nivel emocional. Adara no ignora los riesgos que conlleva su labor en el contexto actual de violencia en el municipio y en Sinaloa en general. Sabe que cada salida implica peligro, pero asegura que siempre actúan bajo protocolos estrictos de seguridad. Aún así, asume esos riesgos con convicción porque ayudar a quienes lo necesitan le resulta profundamente significativo.
12: Sí, tuve un caso de trauma así de en un panteón, una persona mayor que le cayó un árbol y sí, pues iba grave. También otros casos que yo creo que sí siento que marcan más son los niños. Pues sí te pegan porque son niños y dices tú que te sientes mal de verlos enfermos o graves. Más que nada cuando van en motos también, o que son los accidentados que no son culpables de ir en esos tipos de transportes.
11: Para ella, pertenecer a la Cruz Roja Mazatlán es un orgullo. Considera que es el mejor espacio para quienes desean brindar apoyo en esos momentos críticos, ya sea en accidentes o situaciones de salud complejas. Entre sirenas, consultorios y aprendizajes constantes, Adara Pineda sigue su convicción.
13: Manuel de Jesús García Briceño, 35 años de entrega en la Cruz Roja de Los Mochis. Con 55 años de edad y 35 de servicio ininterrumpido, Manuel de Jesús García Briceño es un pilar de la Cruz Roja en Los Mochis, Sinaloa. Desde que ingresó en los años 90, ha pasado de ser un joven entusiasta a convertirse en uno de los primeros técnicos en urgencias médicas TUM, certificados en la ciudad. Actualmente, como coordinador de socorristas, sigue cumpliendo con su guardia voluntaria de los jueves por la noche con la misma disciplina del primer día.
14: De plebe traigo la visión del turista de ayudar. Ayudar a, y pues más que nada, pues ahora que estoy en Europa, pues seguimos cosechando eso. Y como te digo, son 35 años que he tenido puestos ahorita como coordinador, y había sido años anteriores coordinador, jefe de personal. Pues es una cosa muy bonita, muy bueno, en lo personal yo sí lo veo, ¿no? Es algo muy bonito que le dedicas al ser humano, de ayudar, sin nada a cambio.
13: Su trayectoria no ha sido solo de cargos administrativos como jefe de guardia o de personal, sino de una formación humana profunda. Manuel destaca que el servicio le ha enseñado a valorar lo que tiene al contrastarlo con las carencias que observa en las emergencias. Para él, el respeto al paciente es sagrado. Siempre se debe pedir permiso antes de intervenir y tratar a los demás como uno quisiera ser atendido.
14: Tiene la mente cuando te dan el telefonazo, oye, vas a un accidente y al parecer son tantos lesionados, con niños, señores. Luego se te viene a la mente tus hijos, tus hermanos, o sea, no sabes a lo que vas, pues empiezas a valorar lo poquito, lo mucho, lo nada que tiene uno a comparación de otras personas, cómo viven. Entonces, y pues son experiencias que te van quedando y que pues le agarras más amor a la vida a uno y a como la forma de vivir uno.

0: Y pues experiencias en accidentes, pues he tenido un montón, que a veces dice uno como con ganas de tirar la toalla, pero pues lo motiva más y más si le serviste a esa gente y salió.
1: A pesar de los sacrificios, como pasar días festivos lejos de su esposa e hijos, García Briceño mantiene su compromiso firme las 24 horas del día. Su liderazgo se basa en la honestidad y en guiar a los nuevos elementos hacia el verdadero sentido del socorrismo, alejándolos de la búsqueda de adrenalina o reconocimiento social.
0: Como le digo yo a mis muchachos, si cuando ya vamos a la Cruz Roja y dejamos nuestra cama, los que estamos casados, nuestra esposa, los que son solteros, pues dejan a la novia, porque pues nosotros no tenemos días festivos, no tenemos nada. Si hay algo, pues tenemos que estar ahí, ¿no? Las 24 horas 7, más el coordinador. Pues motivarlos, ¿no? Que si ya se van a poner a las filas o quieren servir, pues que lo hagan de corazón, que lo hagan de corazón y sin ver nada a cambio.
1: Hoy, Manuel de Jesús García Briceño no solo coordina equipos, sigue siendo el ejemplo vivo de que la Cruz Roja no es un trabajo, sino un compromiso de vida. Con 35 años de historia en Los Mochis, su legado permanece en cada vida salvada y en cada joven que aprende a servir con el corazón.
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8: Sin lugar a dudas, la Cruz Roja. Sin lugar a dudas, la Cruz Roja. Ay, me dicen adiós y me sorprende. Pues, ya, es que ya no nos queda nada. A lo mejor quieren tiempo adicional. Pero bueno, la Cruz Roja es una institución muy sólida, muy responsable. La evolución que ha tenido esta institución tiene mucho que ver con patronatos muy serios. Patronatos que no van a la foto ni van a nada, van a trabajar y a aportarle a la comunidad desde esta institución tan interesante, tan noble y tan buena. Así llegamos al final y a nombre de todo este equipo de profesionales. Mi compañera Claudia Araujo se encuentra en la cobertura de las visitas de funcionarios de seguridad, entre ellos el señor Omar García Harbus, que fue instruido por la presidenta Claudia Sheinbaum para que estuviese encabezando reuniones con la gobernadora del estado de Sinaloa, Geraldine Bonilla, y que pues que la condición de seguridad que tiene Sinaloa se mejore a partir de hechos que han sido muy lamentables este fin de semana en Culiacán, en el Mazatlán, y bueno, esperando que esto, ahora sí, las personas de seguridad de federal se pongan a trabajar y no solamente estén poniendo retenes que molestan a todos. Muchas gracias pues por el favor de su atención y a nombre de todo este equipo de profesionales de la comunicación, la radiodifusión, el periodismo y las redes sociales, Enrique Gil Vargas le agradece el favor de su atención. Le invito para que en punto de la una acompañe a Claudio Araujo y Bernardo Hurtado en Viva la Noticia Vespertino y por supuesto por la tarde que nos acompañe en la Revuelta y Media. Estaremos platicando de este cambio de administración que pues genera muchísimas cosas en nuestra entidad y en el país. Muy buenos días, que tenga usted un excelente lunes.
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0: Son las 9:28.
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11: Son las 9:50.
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Muy buenos días, Culiacán, y buenos días, Los Cabos. Gracias por estar aquí, gracias por elegir Energy a través de nuestra frecuencia que estamos conectando, pues también en internet para toda la gente que está en línea en este momento en gpmtuportal.com. Esto es Detrás del Rosa, yo soy Jimena Aguilar y me quedo contigo hasta mediodía. Vamos a pasar dos horas bien rico, la verdad, con musiquita que nos va a hacer viajar en el tiempo, en esa cápsula que tanto nos gusta para recordar y volver a vivir. Les traigo chismecito de todo lo que viví yo hace unos días en Miami. No saben a quién me encontré. Mira, platiqué con Marc Anthony, con Luis Fonsi, con el hermano de Luis Fonsi, que mira, también trae proyectos muy padres, y vi a mucha personalidad, porque se están preparando ahorita, como que hay mucho evento por allá en Miami. Estaba a un día antes, justo estaban preparándose para todo lo de la Fórmula 1, que acabamos de ver lo que sucedió, y bueno, se vienen cositas. Además, yo sé, apenas acabo de ver esta película del Diablo Viste a la Moda, así que les voy a dar como esas lecciones que yo aprendí de la película, para aquellos que dicen, ay, son de esas películas bien X. No, la neta trae mensajes padres y muy ad hoc para lo que hoy estamos viviendo, de cómo han cambiado los tiempos, el tema de la inteligencia artificial, incluso el tema que todos traemos de que van a desaparecer ya los empleos, ya qué vamos a hacer los humanos, nos van a llegar los robots y nos van a quitar del camino. Un poquito de eso también lo traemos aquí, y obviamente hablaremos de esas personalidades que se dejaron ver con estos cameos especiales dentro de esta película y por qué ha sido un furor, no nada más aquí en México, en Estados Unidos y en todo el mundo. Ya lo vamos a platicar más adelante, y por supuesto, lo que más nos gusta, que es la música, esta música en inglés de todos los tiempos. Así que pide tu canción, manda tu mensajito y cuéntame tú desde dónde me escuchas. Estamos arrancando con el pie derecho esta semanita. Además, nuevo mes, ya es 4 de mayo, así que todos los que estén celebrando algo especial, me gustaría saber de ustedes quiénes son, cómo les gusta celebrar, ya sea el cumpleaños, un aniversario, a lo mejor que los ascendieron de puesto, o que hoy decidieron empezar por fin esa meta que se habían propuesto, no sé, de empezar a caminar, de levantarse temprano. Es un buen momento para hacerlo, porque a la sorda ya nos estamos acercando a la mitad del año, así de rápido se nos va, más cuando estamos en generación energy, o sea, vintage, como que el tiempo se pasa muy rápido. Entonces, este es un buen día para empezar nuestras metas, para disfrutar la vida, como dice la canción, hay que voltear hacia arriba y sonreír. Han pasado, pues, muchas cosas, pero vamos a agarrarnos de lo más bonito, ¿no? De las cosas positivas para darle con todo esta semana. Así que, bienvenido mayo, sorpréndenos con cosas bonitas y por lo pronto con buena música. Así que, bienvenidos, yo soy Jimena Aguilar y esto es Detrás del Rosa.

0: estamos de regreso, señoras y señores. Y bueno, empezando la semana con el pie derecho y con invitados especiales. Yo amo que vengan a la cabina, que me traigan propuestas de eventos, de cosas que están pasando en Culiacán, cosas padres, porque además cuando nosotros podemos poner nuestro granito de arena en un evento donde te la vas a pasar muy bien y tal, yo creo que esto es un motivo más de compartir la información y de escucharla. Así que hoy para mí es un honor tener aquí en la cabina a Fernanda Angulo. Ella es coordinadora de Alianzas Estratégicas. Viene también Hipólita Siqueiros, que es gerente de ventas, y Alejandro Rodríguez, gerente general, que están apoyando pues al Banco de Alimentos con Hole in One, con ese torneo anual de golf que ya va a ser este mes de mayo, en muy pocos días, y queremos que todos puedan participar porque todo suma al Banco de Alimentos. Bienvenidos, muchas gracias por acompañarme. ¿Cómo están? Buenos días.
1: Gracias. Buenos días, gracias Quimena por el espacio a difundir las causas sociales y sobre todo el apoyo que brindan a Banco de Alimentos de Culiacán.
0: Sabemos que Banco de Alimentos todo el año está trabajando, de verdad, los hemos visto día y noche, 365 días del año, y pues todo, mucha gente lo hace de manera voluntaria, no hay un presupuesto como tal, y por eso es que para que siga esto avanzando y que se siga apoyando a tantas familias aquí en Sinaloa y en Culiacán específicamente, pues se tienen que hacer eventos y tenemos que cooperar nosotros como ciudadanía pues para que esto siga funcionando, ¿no? Porque ¿cuántas personas son más o menos las que trabajan ahí con ustedes, que están ahí apoyando?
1: Las que estamos apoyando somos más de 25 personas que estamos todos los días impulsando esta causa. Tenemos la misión de llevar alimento a más de 14,000 familias. Wow. De manera mensual, ¿no? Uh-huh. Que estamos ahí haciendo miles de esfuerzos para hacer que llegue el alimento a las familias más vulnerables que están en una condición de inseguridad alimentaria, que el Banco Alimentos de Culiacán ya tiene más de 26 años trabajando por esta misión de llegar a las comunidades más vulnerables, a las familias que la están necesitando, y sobre todo ahorita en estos tiempos que estamos ahí en temas pues de crisis o en temas complicados, pues muchas familias necesitan el apoyo, claro, necesitan el alimento, y para eso está Banco Alimentos de Culiacán. Y bueno, detrás de Banco Alimentos hay una serie de aliados, patrocinadores, voluntarios, empresas, escuelas que hacen posible que esta misión suceda, ¿no? Aportando de diferente manera, a través de aportaciones económicas, a través de donaciones en especie, a través de voluntariado propiamente, que nos apoyan a armar estos paquetes alimentarios, y pues todo suma.
0: Claro, todo suma, ¿no? Porque aquí no para, ¿no? O sea, no, así no es como que, ay, es que es puente, es que es fin de semana, es que no, ustedes tienen que seguir y seguir y seguir, ¿no?
1: Así es, y precisamente este torneo de golf que ya es la 12ª edición que vamos a tener, pues es un evento que nos ayuda a llevar más alimento a las familias, a impulsar nuestra causa, y todo lo que se recauda de este evento justo va a impulsar estos programas sociales, ¿no? Estos programas alimentarios para pues poder llegar a nuestra meta, llegar a más familias y que no falte el alimento en nuestro hogar.
0: Claro. Oye, y a ver, la gente que nos está escuchando, ¿pueden todavía participar en ese torneo de golf? ¿Todavía hay oportunidad de que se inscriban, que sean parte, o las empresas, por ahí yo sé, los empresarios que nos están escuchando también que puedan ser parte de esto?
1: Claro que sí, todas las empresas que desean sumarse pueden ser patrocinadores del torneo, todavía pueden participar. Tenemos diferentes esquemas de patrocinio para que puedan sumarse. Uh-huh. Y bueno, además, nuestros patrocinadores son quienes hacen posible este evento, son quienes atienden a nuestros jugadores para que se la pasen bonito, además de tener sus activaciones de marca, pues es toda una experiencia la que se vive en el campo, ¿no? Claro. Entonces, todas las empresas se pueden sumar de diferentes maneras, y todavía tenemos cupo para aquellos golfistas que nos escuchan, pueden registrarse, pueden inscribirse y se van a llevar una experiencia extraordinaria. El torneo se va a realizar 16 y 17 de mayo en Country Club de Culiacán. Hay premios muy interesantes, palos de golf, bolsas de golf, diferentes artículos, muchas rifas también, amenidades por parte de nuestros patrocinadores, y pues son dos días de diversión garantizada, ¿no? Donde vamos a estar ahí participando los golfistas del Country Club de Culiacán año por año, pues también se suman porque saben que es para una muy buena causa, saben que este torneo es con fines de recaudación para apoyar al Banco Alimentos de Culiacán.
0: Claro, se ven los resultados y por eso la gente cada año se sigue sumando, y por eso es que ahora esta es la edición número 12. O sea, al final estamos trabajando, lo estamos haciendo y se demuestra, ¿no? Y qué mejor que sea a través de un evento tan padre como esto. A mí me ha tocado mucho estar ahí en los eventos de golf. Aquí en Culiacán, de hecho, hay muchos golfistas muy buenos. Justo ahora les platicaba que estuve en un torneo de golf en Miami con Marc Anthony, mi amigo ahora Marc Anthony íntimo, y me encontré a unos mazatlecos que estaban allá también participando. Entonces, o sea, al final, toda la gente de Sinaloa que nos está escuchando, incluso en Los Cabos, que sabemos que también son muy amantes del golf, hay que invitarlos a que vengan. Todavía hay oportunidad, pues 16 y 17 de mayo, de recibirlos con los brazos abiertos. Aquí tenemos pues todas las instalaciones y demás en Culiacán para recibirlos de la mejor manera, un servicio excelente a donde vayan, y bueno, pues saber que el Country Club es un lugar ya que es garantía también para eventos de este estilo, ¿no?
1: Así es, Country Club siempre recibirá a todos los jugadores con mucho gusto. Ya tenemos participantes registrados de Hermosillo, entonces a Los Cabos, bienvenidos, todos los jugadores de Los Cabos que se vengan y de los diferentes estados que nos escuchen, pues pueden participar en este torneo también. Por ahí tenemos la cortesía de algún hotel con tarifas especiales para que puedan tener una estancia pues agradable. Y pues bueno, va a ser 2 días de juego con diferentes modalidades. El día 1 se juega gogó, el día 2 se juega bola baja, y es un torneo que se pone muy padre, muy familiar, donde los golfistas van acompañados también de sus amigos, de sus familias, y pueden disfrutar de este gran evento.
0: Pues que no dejen pasar la oportunidad para que pues se registren ya, que entren como patrocinadores o como participantes, que aprovechen esta oportunidad, sobre todo con el objetivo, que ese es el principal, de apoyar al Banco de Alimentos. Teniendo eso en mente, yo creo que ya todo lo demás va a fluir. Además, si voltean y ven pues todas las personas que ya están participando y que año con año participan, con mayor razón sabrán que esto va a ser, como les digo, garantía de que va a ser un gran evento. Más los

0: Regalos que son un extra porque también van a estar ahí también para que toda la gente pueda participar. Ahora, para aquellos que quieran inscribirse, que sean, ¿cómo le pueden hacer? ¿A dónde se pueden acercar? ¿O dónde hay que registrarse para que no dejen pasar tiempo? Porque podrán decir, ay, apenas es 4 de mayo, no. Ya, el tiempo se nos va rápido, es ahora. Además, no dejes para mañana lo que puedes hacer hoy porque necesitamos ir viendo y organizándonos para darles más sorpresas en este evento, ¿no?
1: 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Igual estar muy pendiente de nuestras redes sociales, tanto Facebook como Instagram, para dar, ahí estamos dando a conocer todos los pormenores del evento, qué va a haber de comida, qué va a haber de bebida, qué activaciones van a hacer nuestros patrocinadores, como Mazda, que nos acompaña el día de hoy en cabina, donde son patrocinadores de nuestro Hole in One, Mazda Culiacán.
0: Va a haber regalito y especial de Mazda.
1: Entonces, que nos están apoyando muchísimo desde hace años, son grandes aliados de nuestro torneo de golf, y hoy nos acompañan en cabina.
0: Y Polita, a ver, dame los pormenores, a ver cómo que va el regalito. Digo, para emocionar más al público, ¿no?
2: Te voy a dar la primicia.
0: A ver, ¿cuál es?
2: Pues sí, tenemos ahí un coche.
0: ¿Va a ser regalo?
2: Es correcto.
0: ¿El de Hole in One?
2: Sí, es correcto.
0: Wow. Oye, pues entonces pónganse las pilas, porque para los que quieran regalos, o sea, además de los todos los regalos que ya estamos mencionando, esto yo creo que va a ser la cerecita del pastel, ¿no?
1: Sí. Así es, Max va a estar en el hoyo 15 ahí con el vehículo de Hole in One, entonces pues los golfistas tienen que ir calentando ya y practicando. Súper. Para atinarle al
0: hoyo.
1: ¿Cómo
0: les ha ido en los otros años? ¿Sí le han dado?
1: Fíjate que en el torneo de nosotros nadie se ha llevado el Hole in One.
0: ¿Será este que va a romper la maldición?
1: Vamos a ver, Max viene con todo, entonces probablemente toque la suerte que se lleve algún jugador el carro que va a estar
0: ojalá.
1: Un Mazda Sedán que vamos a tener ahí.
0: A ver, cuéntame del Mazda Sedán, ¿cuál va a ser el que van a poner ahí? Porque ahorita justo veníamos hablando ahorita del camino para acá de una amiga que está buscando un auto especial para también para su empresa, o sea que ustedes pueden ofrecer todo este tipo de servicios también, ¿verdad?
2: Sí,
0: con la
2: claro.
0: garantía de Mazda.
2: 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Y pues ya.
0: Entonces, ahí lo van a tener. Ese que sea ahí para que le vayan echando ojo.
2: Para que le vayan echando ojo.
0: Que hagan su prueba de manejo.
1: Claro.
0: Sí, mira, mientras están participando, a lo mejor las esposas y todos los visitantes y demás pueden aprovechar pues las promos que siempre se ponen guapos cuando están en eventos así, ¿verdad?
1: Sí, así
0: que se acerquen
1: es.
0: Ahí a Mazda y que pregunten por Hipólita o que pregunten también por el señor Alejandro Rodríguez, que ahí van a estar también, ¿verdad? Para pues claro. plantear todas las promos y que el evento se sienta, como decías, ¿no? O sea, como familiar, apoyando una buena causa que es el Banco de Alimentos. Y bueno, en las páginas, redes sociales de Banco de Alimentos está toda la información, ¿verdad?
1: Sí, ahí nos pueden ubicar como Banco de Alimentos de Culiacán, ahí pueden encontrar pues quiénes son todos nuestros patrocinadores, qué actividades van a hacer y todos los pormenores que vamos comunicando día con día, cómo se va acercando el evento, cómo se va organizando, pues vamos ahí comunicando, pero las inscripciones están abiertas para que se registren todos los golfistas principiantes o que
0: de
1: ya
0: todos.
1: Tienen un poquito de okay. práctica, todos son bienvenidos. Hay una cuota de inscripción que es de 5,000 pesos para los caballeros y 4,500 para las damas, para que puedan disfrutar de este torneo de 2 días, que va a arrancar desde las 7 de la mañana y vamos a estar terminando alrededor de las 5 de la tarde, ¿no? Comidas en todos los hoyos, bebidas, activaciones por parte de nuestros patrocinadores que estoy segura van a estar consintiendo a los jugadores, todo para una muy bonita experiencia y además con un muy bonito fin, apoyar al
0: claro.
1: Banco de Alimentos de Culiacán y sobre todo a los beneficiarios de la institución.
0: Ahí está, vamos a compartir toda esta información en las redes de Energy, por supuesto Banco de Alimentos y nuestros amigos de Mazda que también tendrán toda la información para que igual se acerquen, hagan ahí su prueba de manejo y de pasada, ay por cierto, me inscriben también ahí al torneo de golf, ¿no? Porque a lo mejor eso les da suerte para ganarse el Mazda, ahora sí que hagan Hole in One en este gran evento que será 16 y 17 de mayo apoyando al Banco de Alimentos. Pasen la voz, ¿verdad? Son los eventos que hay que compartir, eventos diferentes, eventos bien hechos, garantizados aquí en Culiacán. Les felicitamos y les deseamos mucho éxito, estaremos muy pendientes de esto y por supuesto que ahí estaremos estos próximos días de mayo para apoyar al Banco de Alimentos. Muchas gracias por su visita, chicos.
1: Gracias, Jimena.
0: Nos vemos pronto por acá, ya saben, compartan esto y sigan escuchando Detrás del Rosa.

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porque aún es reciente que la estrenaron y ojalá que la vayan a ver porque sí creo que vale la pena. O sea, es una película, incluso fíjate, íbamos toda la familia y mi esposa así como que ay, no se me antoja mucho, pero mira, finalmente la vio y cuando salió me dijo, me gustó porque me trajo un mensaje. Y creo que las películas que te conectan con algún mensaje o que hacen clic contigo en algo son las que valen la pena. La primera, que fue hace 20 años, veíamos pues a una Anne Hathaway veinteañera, a una Emily Blunt veinteañera, Meryl Streep con muchos años menos, tal vez unas cuantas canas menos, pero ahora con más experiencia y con una narrativa completamente diferente, creo que le doy un 10 de 10. Esto es lo que más rescato primero, la conversación, porque hace 20 años las cosas eran muy diferentes en el mundo entero. Hablar de un tipo de cuerpo, hablar de los cuerpos ajenos, de lo que estaba bien o lo que estaba mal, era una cuestión del día a día. Muy normal decir, tienes que estar flaca, espirifláutica, más hablando del mundo de la moda, ¿no? En la primera parte lo hacían recalcar mucho, pues, ¿no? La talla que tenía Anne Hathaway, su personaje y tal. Y en esta ocasión, pues, hay muchos tintes en donde hacen, incluso tiene como a su asesora, Miranda Presley, que es el personaje principal de Meryl Streep, en donde le va diciendo, ey, esto no lo digas, esto ya no está bien dicho, esto no se dice ahora. Porque, a ver, si todos conectamos con una tía, con la mamá, con la abuelita, a lo mejor tú eres esa persona que no has podido quitarte todas esas etiquetas que antes eran súper normales. O sea, antes cuando íbamos a la escuela, todo el mundo tenía apodos y le decían los apodos de acuerdo a lo que se veía físicamente o todo lo contrario, pero en tema como un poco bullying, ¿sabes? Pero como que antes decías, ay, es que es carrilla, se aguanta. Pero de unos años para acá, pues nos dimos cuenta que muchas de esas cosas, pues no están bien, ¿no? O sea, a lo mejor sí algunas se exageran hoy, pero muchas, la mayoría, no estaban padre, pues, ¿no? Diálogos y temas que se tocaban incluso en la pantalla grande, hoy, pues sabemos que no es correcto. Entonces, esta parte de rescatar la narrativa de hoy en día, de cómo ha cambiado las generaciones y cómo se maneja hoy el lenguaje, me pareció bastante interesante, sobre todo en un personaje tan fuerte, que era además lo que caracterizaba a Miranda Presley en la película, ¿no? Ser muy dura, ser muy directa y pues con esa mujer empoderada que marcaba tendencia ante todo, hablando de un mundo de la moda, que es a lo que se dedican en esta revista, en esta película, ¿no? En la revista y demás. Entonces, eso fue algo que yo dije, me gusta. Luego hay otra parte donde hablan también de la inteligencia artificial. No sé si ustedes notaron, si ya la vieron, pero en esta parte donde, bueno, no les voy a spoilear mucho, pero ella empieza a tener una plática interesante con un inversor y habla él muy moderno, ¿no? Diciendo, oye, es que ya ahorita estamos reduciendo un chorro, corriendo mucha gente, que ese también es un tema que está pasando en Estados Unidos. Muchas empresas están haciendo recortes, están quitando gente porque la IA está sustituyendo puestos y está sustituyendo personas. Eso es una realidad, aunque muchos digan que no, ya está pasando. Pero entonces, ahí viene lo interesante. Cuando este hombre le dice, no, a ver, es que ahorita quedan ustedes, pero después van a desaparecer. O sea, ya no vamos a necesitar humanos para hacer la revista, para hacer moda, dice él, ¿no? Y él todo emocionado, diciendo que pues cada vez va a ser menos personas humanas las que van a estar trabajando. Cuando Miranda le contesta también de una manera muy inteligente, diciendo que sí, que tal vez eso pueda pasar, pero que nunca van a sustituir las emociones y las decisiones y la capacidad para crecer en una empresa, pues el tema humano, ¿no? Lo dice con otras palabras, obviamente mejor descritas, pero me pareció interesante eso, porque creo que esa es la realidad que estamos viviendo. No podemos quedarnos inmersos en el miedo de qué va a pasar. Oye, los robots van a llegar y nos van a matar a todos, que si trato bien y le digo buenos días a la IA, ya sabes, ¿no? Son esos temores que aún tenemos, porque como está avanzando tan rápido hoy en día la tecnología, o sea, eso no lo podemos parar, pues. Le entiendas o no le entiendas, te guste o no te guste, esto está pasando. El mundo está cambiando, pero drásticamente. Entonces, claro, la IA está sustituyendo trabajos, pero ¿quiénes van a salir adelante? Los que tengan ahora la capacidad de razonamiento, la capacidad de tomar decisiones, de ser más observativos, de ser más observadores, de ser más empáticos, todo lo que tenga que ver con las emociones y el tema de tener resiliencia, paciencia y muchas cosas que la inteligencia artificial, por más que sea pues inteligente, no la va a tener. O sea, eso sí creo que no se va a poder, por lo menos no creo que nos toque a nosotros, o no sé, pero ahorita no. Entonces, ¿qué tienes que hacer tú? Envolverte, estar de lleno con la IA, meterte a la tecnología, usarla a tu favor y seguir avanzando. Es la única manera en que tú vas a permanecer vivo, porque los puestos, las empresas tendrán que ir cambiando también con esto, ¿no? Esa parte me pareció muy interesante y es otra de las que rescato en la película. Hubo varios detalles, si se fijaron, tuvieron a muchos invitados especiales dentro de la película, desde Donatella Versace, que sale también en un restaurante comiendo ahí con Emily Blunt en una de las escenas, obviamente Lady Gaga, que es parte también del soundtrack, que es justo lo que estamos escuchando aquí en el Spotlight, es de la principal y sale ahí dentro del desfile de modas que se lleva a cabo, y dije yo, wow, qué maravilla, ¿no? Que puedan participar personajes tan importantes. Además, Lady Gaga, aunque no actuó como tal, más que en una parte muy pequeña, pues ya ha hecho películas anteriormente, y creo que Lady Gaga también es buena actriz, además de ser buena cantante. Entonces, hubo mucho presupuesto

en ese aspecto. Y mira que creo que quitaron como dos o tres escenas de personajes que iban a incluir y a la mera hora no. O sea, no, digan, no, como que ya es todo too much. Pero hubo muchos personajes, incluso gente de la moda real, aparecen ahí en las escenas, ¿no? Entonces eso también está interesante. Hay otra parte también que nos demuestra Andy Sachs, que es el personaje de Anne Hathaway, donde ella habla de la perseverancia, de la resiliencia, de conseguir lo que ella quiere en su carrera profesional y cómo puedes estar dentro de un rubro, pero además tú siempre demostrar de lo que eres capaz, haciendo lo que te gusta, pues no tienes que embarrarte con lo que no te representa y lo puedes hacer muy bien. Y ella lo logra hacer ahora también en su regreso a Runway, que es esta revista en la película del Diablo Viste a la Moda 2. Y otro muy interesante también, cómo hace la reflexión Miranda Presley de todo lo que ha sacrificado ella para llegar al éxito que tiene, para ser quien es, ¿no? El renombre que tiene ahí en la película. Y entonces dice, sí, yo quiero que sepa la gente que los eventos que he dejado de estar presente, todos los cumpleaños con mis hijas y estas cosas, que sepan todo lo que he sacrificado para lograr lo que tengo. El éxito no se da de la noche a la mañana, ni es tan fácil como a veces piensan muchos chavitos, ¿no? Tienes que a veces sí sacrificar ciertas cosas. ¿Lo vale? Esa sería la pregunta. ¿Y cuándo saber parar también? Esa es otra de las cuestiones y reflexiones que se hace Miranda en esta película, ¿no? Y bueno, finalmente el cómo salir adelante a pesar de todos los pormenores que se te puedan atravesar y el valorar a las personas que están contigo en las buenas, pero sobre todo en las malas. No dejarlos pasar como que, ay, dar por hecho que ellos ya saben que me importan, ellos ya saben que aplaudo lo que hacen. También es bueno acercarte, agradecerles y preguntarle, oye, ¿estoy haciendo las cosas bien contigo? Porque a lo mejor no, y tú ni cuenta te habías dado, ¿no? Entonces hay unas partes bastante emotivas en la película, dentro de muchas otras cosas más. Escenarios, yo amé los outfits, o sea, yo, sí, efectivamente, como dicen con el meme, por favor, Andrea, todos queremos esto, y claro, es que esos outfits que ponen ahí de los mejores diseñadores, el cómo visten a Anne Hathaway, bueno, y Meryl Streep se ve increíble, hay un vestido rojo que usa, que de hecho está en el póster de promoción, se ve guapísima. Y eso sí, me quedó claro que todos los personajes se ven mucho, pero mucho mejor que hace 20 años. Entonces, claro que ha habido avances tecnológicos también en la medicina estética y ellos lo están representando bastante bien. Así que me gustó, es una película que sí recomiendo, y dentro de toda esta película, pues el soundtrack y las canciones que van representando cada una de las escenas son importantes. Así que para abrir nuestro spotlight lo vamos a hacer con Lady Gaga, esta canción que la lanzó como parte del álbum The Fame en 2008, con una producción electropop y se centra más en los altibajos de la vida de una celebridad, contrastando el glamour con las realidades de la vida cotidiana. En esta letra refleja justo el deseo de fama, de todo lo que está asociado a esto, que conecta con el mundo de la moda y el lujo, que obviamente está muy presente en esta película. Y además muestra también la evolución artística de Gaga hacia un sonido mucho más sofisticado. Así que con Glamorous Life de Lady Gaga, arrancamos nuestro Spotlight.

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1: Spotlight con musiquita rica de esa que escuchamos en El Diablo Viste de Prada 2, pues también entra con Material Lover de Sienna Spiro. Esta canción es menos conocida, pero puede resonar con el tema central de la película, que es el amor por las cosas materiales y la moda. Este estilo pop suavecito se complementa bien con esta atmósfera del film, que la verdad vale la pena. Sienna Spiro, aunque no es tan famosa como otros artistas, Lady Gaga y así, pero ha logrado destacar porque tiene una habilidad para fusionar estas letras pegajosas con melodías muy envolventes, y esto hace una opción ideal para el soundtrack. Así que escúchela, se llama Material Lover de Sienna Spiro.

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1: La siguiente canción, Daydreaming, Let It See, es una balada muy bonita, es muy emotiva, habla sobre el amor y la esperanza. Let It See es conocida porque tiene una voz súper potente, pero también por su habilidad para transmitir esas emociones a través de la música. Y da una interpretación buenísima con esta rolita, una canción que destaca porque tiene esta mezcla de soul, de R&B, y esto la hace perfecta para acompañar momentos más introspectivos dentro de la película. Let It See ha sido aclamada porque tiene un gran trabajo y además también ha sido nominada a varios premios Grammy. Así que vamos a escuchar. Esto es Daydreaming de Let It See.

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1: Otra de las canciones que forma parte de nuestro spotlight de El Diablo Viste a la Moda 2 es esta canción que presenta un aire más melódico, suavecito, que complementa el tono general de la película y se acerca más al tema de la búsqueda de sueños y del amor, que es típico en esa narrativa de El Diablo Viste a la Moda. Izzy Escobar es un artista emergente que la música comenzó a ganar mucha atención, principalmente en lo que es la escena indie y su habilidad para crear temas como atmosféricos, y esto la hace una adición muy interesante al soundtrack. La canción se llama Evergreen Avenue, es de Izzy Escobar y suena en nuestro spotlight.

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1: Y claro, para cerrar con broche de oro, así como abrimos este Spotlight, llega Lady Gaga una vez más, porque esta además es la canción que interpreta en la película, pero es la canción promocional también de esta película parte 2, que ha sido todo un éxito. Runway, que la lanzaron como parte también del álbum Born This Way, y bueno, pues ahora llega con una canción que habla del deseo de escapar, de dejar atrás la dificultad, su producción que combina pop, rock, estilos electrónicos, un poquito de todo, y bueno, pues ya sabes, es al estilo Lady Gaga, que tenía que ser ella la elección. Se dice por ahí como fun fact que quien sugirió que fuera Lady Gaga en este show y en la película fue la mismísima Meryl Streep, y yo creo que fue una decisión bastante acertada. Así que ahí está, Lady Gaga presente en la peli como parte de las acciones en la actuación y también en la música. Con esto cerramos nuestro Spotlight, y sí, si pensabas ver o no ver El Diablo Viste a la Moda, yo te recomiendo que si vayas, te va a gustar. Vamos con más y regreso, soy Jimena Aguilar, estás escuchando Detrás del Rosa.

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Oigan, pues ya estamos de regreso y prácticamente en la recta final, pero antes les voy a dejar un temita para que igual y mañana lo debatamos o lo hagamos también en las redes sociales, porque ya ven, acaba de haber el concierto de Chayanne en Mazatlán. ¿Fueron a verlo? Ya vi que estuvo muy padre, que Chayanne, pues es que Chayanne, o sea, ya lo tuvimos en Culiacán hace unos años y fue éxito total. Lástima que ahora, hijo, no nos puede visitar por unos pedillos que traemos, ¿verdad? Pero bueno, saludos para toda la gente de Maza, saludos a todo el team de El Encanto Desarrollos. Estaremos ahí el fin de semana también para ver todos los avances, todo lo que viene, porque vivir en Mazatlán es un encanto. Pero, ¿qué te pasa cuando no puedes ir a ese concierto que tanto quieres, no? Ahora todo mundo trae brete con el de Karol G también, que por cierto he visto muchas críticas de que están carísimos los boletos, y dice uno, pues, ¿qué onda, no? Y esto para las nuevas generaciones, pero para las nuestras también, aunque ya somos mujeres productivas y trabajadoras. A ver, yo estaba viendo conciertos de grupos que a mí me gustan y que me ha gustado siempre, ¿no? Por ejemplo, No Doubt, que sabemos que puso residencia en Las Vegas, y dije yo, órale, vamos a ver, pero la neta, los boletos también están carísimos. O sea, creo que el más barato, y es así de que vete parada y quién sabe dónde te toque, en $250, es bastante, la verdad. Lo están haciendo claro ahora con grandes producciones. Lo mismo pasó en su momento con Shakira, Bad Bunny, ahora Karol G, que traen mucha, mucha producción. Porque justo platicando con gente, Generación Energy, me decían, oye, es que a ver, salió más barato, por ejemplo, un boleto para ir a ver a Paul McCartney, ahora que estuvo en Monterrey, que lo que está costando ahora para ir a ver a Karol G y a esos artistas. Entonces, ¿realmente lo vale? Digo yo. O sea, no porque Karol G no sea buena artista, es diferente, muy diferente, nada que ver, obvio, pero a lo que voy es, estás hablando de Paul McCartney, ¿cómo es posible eso, no? ¿Cómo es que está pasando eso? Y entonces por ahí me salió un artículo que me pareció interesante porque hablaban de el FOMO de un concierto. ¿Esto es real? ¿Sabes qué es FOMO, no? Como el miedo a perderte algo. Y bueno, no sé si esto es real o nos está manipulando, porque resulta que salió un reportaje reciente en The Guardian y dice que hay uso de campañas orquestadas por agencias para dar viralidad a ciertos artistas. Según el periodista Chad de Sousa, hay agencias que obviamente están especializadas que dominan la narrativa actual. Y estas empresas, haz de cuenta que envían influencers a festivales para simular momentos virales. Y entonces generan este entusiasmo que es artificial en redes sociales. El impacto es masivo. Se estima que más del 50% de los nominados a los Brit Awards recientes utilizaron estos servicios para fabricar una relevancia que el público percibía como orgánica. Pero ¿qué creen, queridos? No lo es. Todo salió a la luz gracias a la comunidad de Reddit y a la música Elisa McLamp, que después de una entrevista, bastante reveladora por cierto, se expuso cómo agencias especializadas fabrican el éxito digital. O sea, lo que se puede percibir como un fenómeno orgánico, pues nada, resulta ser que es una estrategia diseñada para TikTok. Y esta realidad rompe totalmente la ilusión de autenticidad y nos confirma que incluso el ascenso más espontáneo podría estar prefabricado. Vivimos en un engaño total y nos la creemos toditita, ¿eh? La investigación destaca a Chaotic Good Projects, que son expertos en fabricar sentimientos, crean cuentas de fans falsos con lenguaje así super Gen Z, ya sabes, y no es gente emocionada, son empleados manteniendo perfiles para simular un movimiento cultural que es netamente financiero. The Guardian expone que aunque la ley exige transparencia, pues estas agencias operan en una zona gris, o sea, no venden productos, venden sentimientos. Entonces, al promocionar canciones como gustos personales, evaden las reglas. Es un castillo de naipes, se podría decir, donde managers, agencias y todas ellas pues fingen conocer la fórmula secreta de la viralidad. Entonces, ¿es el FOMO la nueva cara de la payola, como le llamábamos antes? O sea, esa ansiedad por no perderte el concierto del artista del año podría ser menos espontánea de lo que crees. Esta investigación de The Guardian revela cómo las agencias digitales fabrican éxitos artificiales mediante clips que simulan ser orgánicos. Y no es solo marketing, es una manipulación de tu feed diseñada para crear una falsa urgencia cultural. ¿O tú qué opinas? ¿Has tenido FOMO de algún concierto? ¿Lo tuviste con los recientes? ¿Te dio FOMO de no ir al Rock Legends? 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Se quedan con buena música y mañana regreso porque tendremos sorpresitas. Tenemos una ganadora y será la mini locutora VIP de Energy. Mañana, ganadora de Helados del Pueblo y participante de nuestra promo del Día del Niño, estará aquí para acompañarme en el show. Vamos a tener entrevistas, invitados especiales, mucha música. Vamos a ver si estas nuevas generaciones
saben de la buena música que tocamos aquí en Energy. Así que la pequeñita estará con nosotros para mostrar su talento y su energía, inspirándonos a todos, porque además se lleva un carrito piñatero cortesía de Helados del Pueblo, ¿eh? Así que muchas felicidades, le deseamos lo mejor. La ganadora es Victoria Magaña, así que no sé si ya habrá hecho pues válido este premio, si ya tuvo su fiesta o lo usó para el Día del Niño. Nos lo va a platicar mañana la ganadora, Victoria Magaña, nuestra nueva locutora por un día. Mañana estará aquí en Detrás del Rosa y vamos a platicar con ella. Gracias a Helados del Pueblo y gracias a todos ustedes por acompañarme en este inicio de semana. Soy Jimena Aguilar, disfruta la música, quédate aquí, Energy FM.

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1: Son las 12:06.

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0: Son las 12:49.
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2: Muy buenas tardes, Sinaloa, amigos de Viva la Noticia, y a todas las personas que en estos momentos están conectando con nosotros. Sean bienvenidos a una emisión más de Viva la Noticia vespertino, donde estamos listos y preparados para darle a conocer toda la información que usted se merece, todo lo que ha estado aconteciendo, pues a lo largo, a lo ancho del estado, de los municipios, del país y por supuesto un poco más allá. Es un gusto estar aquí con ustedes de nueva cuenta en este lunes, ya lunes 4 de mayo, iniciando ya un mes más, el quinto mes de este 2026. Esperando, por supuesto, que todas las actividades que usted haya estado realizando en el transcurso de este día, todo lo que vaya a realizar parte ya del día, la realice de la mejor manera posible, teniendo siempre las precauciones necesarias que debe de seguir, así como también las recomendaciones, puesto que estas temperaturas han estado un poco variantes. Vaya, por la mañana, como les estábamos comentando, nos sorprendió estas agradables temperaturas, amanecimos bastante un poco frescos, vaya, no molestaban en lo absoluto, el aire se sentía fresco, agradable. Sin embargo, ya en el transcurso del día, a partir de las 10 de la mañana, un poquito antecito, ya se empezaba a sentir como las temperaturas iniciaban a incrementarse. Es por eso que siempre les hacemos mucho hincapié en tener cuidado con nuestra piel, así como también estarnos hidratando constantemente, puesto que los golpes de calor, la deshidratación y también el agotamiento por el calor están a la vuelta de la esquina. En lo que es el estado de Sinaloa ya se han presentado entre 8 y 10 casos de agotamiento por el calor, que son muchas veces dolores de cabeza, algunos mareos, el sentirnos un poquito fatigados, asoleados, vaya. Sin embargo, también es importante tener en cuenta estos síntomas. Es por eso que es importante tomar sus 2 litros de agua al día, algún suero si es de su preferencia y así lo cree necesario, y por supuesto el protector solar las veces que sea necesario. Si usted se lo aplica desde muy temprano, hay que recordar que lo necesitamos estar reaplicando después de las 4 horas y así sucesivamente para que la protección sea pues más efectiva. Pero ya sabe que aquí en Viva la Noticia siempre les estaremos informando al respecto. Actualmente estamos con una temperatura de 34 grados centígrados. Si bien está nublado, sin embargo, pues las temperaturas pueden incrementarse un poco más. Así que les estaremos informando al respecto. Tenemos muchísima información para cada uno de ustedes, sobre todo lo que estuvo aconteciendo, parte de todo este puente que se tuvo el fin de semana con la solicitud de la licencia por parte del gobernador Rubén Rocha Moya para separarse de su cargo, así como también el de el alcalde de Culiacán, Juan de Dios Gámez Mendívil. Ya más adelante les estaremos informando, y por supuesto este día lunes que se contó con la visita del Gabinete de Seguridad Federal, el secretario de Seguridad y Protección Ciudadana, Omar García Harfuch, donde estuvieron dando también a conocer los resultados obtenidos en los operativos que se han estado realizando, así como también dando a conocer que no se va a dejar de lado la seguridad en Sinaloa y que se van a seguir reforzando estas medidas. Así que los invitamos a que se queden con nosotros. Y es así.

0: niños, de las actividades que tenga por realizar. Donde ustedes se encuentren, pues también quédense con nosotros durante esta hora para que se estén enterando e informando de todo lo que ha estado aconteciendo a su alrededor. Recordarles que nos pueden estar escuchando en La Cruz de Lota y en Culiacán por Oscar 90.1, en Guasave por La Que Buena 88.9 y en Los Mochis por La Que Buena 90.1. También invitarles a nuestras transmisiones en Facebook Live, así como en YouTube, para que pueda vernos y escucharnos, que también va a poder consultar la información en nuestro portal vivalanoticia.mx, así como en nuestras diversas redes sociales. Mucha información es la que tenemos para ustedes, sobre todo pues en este día caluroso, pero pues también antes de pasar a más información, comentarles que se le pide ayuda a la comunidad, se solicita donadores de plaquetas o RH positivo para Ronaldo de la Rocha. En caso de estar interesado poder realizar la donación, pues se pueden comunicar o bien mandar mensaje al 667-223-0857, repito, 667-223-0857, para que puedan estarse comunicando y llevar a cabo el proceso correspondiente. Ciertamente pues estamos con temperaturas cálidas, el cielo está entre nublado pero también despejado, así que pues hay que tener en cuenta las recomendaciones que nuestra compañera Claudia nos compartía con base a lo que los especialistas dicen constantemente para salvaguardar nuestra integridad. Y ciertamente fue un fin de semana muy movido, con mucha información, y pues justamente este día Claudia se tuvo a la visita del Gabinete Federal.
1: Así es, comentarles que el gobierno federal pues refuerza la presencia en Sinaloa, así como también promete no retirarse. Ya pasando a la información y dándole a conocer lo que usted merece, comentarles que el secretario de Seguridad y Protección Ciudadana, Omar García Harfuch, aseguró que el gobierno de México mantendrá su presencia en Sinaloa y reforzará las acciones para garantizar la seguridad tras encabezar esto una reunión del Gabinete de Seguridad en la entidad. Durante su mensaje, el funcionario subrayó el compromiso federal ante el contexto de violencia y la transición en el gobierno estatal. Escuchemos.
2: Estamos hoy en Sinaloa para enviar un mensaje claro al pueblo de Sinaloa. El gobierno de México está presente, no se va a retirar y seguirá trabajando todos los días por la seguridad de las familias sinaloenses, reforzando las acciones que haya que reforzar y corrigiendo lo que se tenga que corregir.
1: García Harfuch destacó que la estrategia de seguridad contempla coordinación permanente con autoridades estatales y municipales, así como una mayor presencia territorial. Escuchemos.
2: Sinaloa tendrá especial atención, presencia territorial, seguimiento diario y acciones firmes para proteger a la población, reducir la violencia y fortalecer la paz.
1: Asimismo, también reconoció que la violencia en la entidad se ha intensificado desde septiembre del 2024 por la disputa entre grupos criminales, lo que derivó en un reforzamiento de las operaciones federales. Escuchemos.
2: Desde el primer momento, el Gabinete de Seguridad reforzó de manera inmediata y permanente la presencia federal en Sinaloa, incrementó las operaciones y desplegó capacidades de inteligencia, investigación y operación para ubicar, detener y llevar ante la justicia a los generadores de violencia.
1: Decirles que el titular de la Secretaría de Seguridad y Protección Ciudadana informó que como parte de esta estrategia se han logrado aseguramientos de droga, armas y laboratorios clandestinos, así como la detención de miles de personas vinculadas a delitos de alto impacto. También destacó la reducción del 44% en homicidios dolosos desde el inicio de la actual administración federal. Finalmente, reiteró que el objetivo es construir una paz duradera en la entidad mediante el fortalecimiento de las instituciones y la coordinación entre los tres niveles de gobierno. También comentarles que pues en esta misma reunión comentarles que tras su reciente designación como gobernadora interina, Geraldine Bonilla Valverde pues encabezó un mensaje durante la reunión de esta mesa de seguridad federal, en el que delineó sus prioridades en materia de seguridad y coordinación institucional, destacando así también la continuidad de las políticas públicas y el trabajo conjunto con autoridades federales. La mandataria informó que su nombramiento se dio luego de que el Congreso del Estado pues aprobara la licencia temporal del gobernador Rubén Rocha Moya y subrayó que su administración buscará mantener estabilidad en un contexto de retos importantes para la entidad. También enfatizó su compromiso de trabajar de manera estrecha con el gobierno federal, así como dar continuidad a los programas en curso, asegurando que su experiencia en distintos cargos públicos respalda su capacidad para asumir la responsabilidad. Y pues también ya finalmente en este mensaje la gobernadora

0: Serina reconoció los desafíos que enfrenta actualmente Sinaloa, reiterando su disposición de trabajar de manera constante para garantizar la paz y el bienestar de la población. Si bien estos fueron los resultados donde pues cada una de las personas que estuvo presente y por supuesto de las autoridades pues refrendaron su compromiso de seguir en pues aquí en Sinaloa, donde el gobierno federal no se va a ir de la entidad. Ya toda la información también detallada y sobre todo lo que se pudo obtener en estos operativos lo va a poder encontrar en nuestras redes sociales, así como también en nuestro portal.
1: En más información, comentarles que por parte del alcalde de Ahome, Antonio Menéndez del Llano Bermúdez, manifestó su respaldo a la gobernadora interina de Sinaloa, Geraldine Bonilla Valverde, esto tras asumir el cargo. Y toda la información la tiene nuestra compañera, Briseida Villarreal. Briseida, qué gusto saludarte. Muy buenas tardes.
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3: Muy buenas tardes, Bernardo, Claudia, un gusto saludarles desde la ciudad de Los Mochis, al igual que la audiencia de Viva la Noticia. Es muy capaz, Antonio Menéndez respalda a Geraldine Bonilla como gobernadora interina de Sinaloa. El alcalde de Ahome, Antonio Menéndez de Llano Bermúdez, manifestó su respaldo a Geraldine Bonilla Valverde tras asumir la gubernatura interina de Sinaloa, luego de que el doctor Rubén Rocha Moya solicitara licencia de su cargo por más de 30 días. Menéndez de Llano afirmó que Bonilla Valverde cuenta con la preparación y trayectoria necesarias para liderar el gobierno del estado, destacando su capacidad de gestión. Escuchemos.
4: Por supuesto, con gran responsabilidad, es una persona que ha demostrado trabajo en los diferentes encargos que ha tenido y que es una persona muy capaz.
3: Cabe destacar que Bonilla Valverde, de 33 años de edad, tomó protesta como gobernadora interina el pasado 2 de mayo ante el Congreso del Estado de Sinaloa, convirtiéndose en la primer mujer en la historia de la entidad en ocupar dicho cargo. Al igual que el gobernador Rubén Rocha Moya, la gobernadora interina pertenece al movimiento de Morena. En este sentido, el alcalde reiteró que al compartir la misma militancia morenista, existe una coordinación total para dar seguimiento a los proyectos de la entidad. Escuchemos.
4: Somos del equipo de México y de Sinaloa y de la Cuarta Transformación, todos y todas.
3: Audiencia de Viva la Noticia, de esta manera reacciona y respalda el gobierno municipal de Ahome el nombramiento de Geraldine Bonilla Valverde como gobernadora interina tras la licencia del gobernador Rubén Rocha Moya por más de 30 días. Así se mantiene la opinión, el respaldo por parte de Antonio Menéndez de Llano, el alcalde de Ahome. Yo soy Briseida Villarreal desde la ciudad de Los Mochis. Que tengan una excelente tarde.
1: Gracias, Briseida, por habernos compartido esta información, así la postura por parte del alcalde Antonio Menéndez del Llano Bermúdez. Nosotros continuaremos atentos a cómo es que transcurre esta situación y esperemos buenos resultados. 1:14 p.m, vamos a una pausa y regresamos con más.
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5: Continuamos con más en Viva la Noticia, siendo la 1:17 p.m. Y decirles que la alcaldesa Estrella Palacios Domínguez calificó como un acto de congruencia personal la solicitud de licencia de Rubén Rocha Moya como gobernador de Sinaloa. Todo esto tras los señalamientos de autoridades del gobierno de Estados Unidos de presuntos vínculos con la delincuencia organizada. Nuestro compañero Álvaro Sandoval nos tiene toda la información. Álvaro, muy buenas tardes.
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6: ¿Qué tal, Claudia? Buenas tardes. Buenas tardes al auditorio de Viva la Noticia. Tras la solicitud de licencia de Rubén Rocha Moya como gobernador de Sinaloa y luego de un fin de semana sin eventos públicos, la alcaldesa de Mazatlán, Estrella Palacios Domínguez, manifestó que la decisión del mandatario estatal responde a un acto de congruencia personal. Además, aseguró que con el paso del tiempo prevalecerán la justicia y la verdad en torno a esta situación política que se vive aquí en el estado. La presidenta municipal respaldó la designación de Geraldine Bonilla Valverde como gobernadora interina, aprobada por mayoría de los diputados del Congreso del Estado el pasado sábado 2 de abril. Destacó que este nombramiento pues representa un hecho histórico para la entidad al tratarse de la primera mujer en asumir este cargo. Palacios Domínguez también elogió el perfil de la mandataria interina, subrayando su trayectoria como funcionaria comprometida con el bienestar de las familias de Sinaloa y reiteró pues su confianza en el trabajo coordinado entre estos dos niveles de gobierno. Escuchemos.
7: La petición de licencia del gobernador doctor Rubén Rocha Moya me parece un acto de congruencia personal y estoy segura que la justicia y la verdad prevalecerán al final del día. Confío en las y los diputados del Congreso del Estado en la designación de la licenciada Geraldine Bonilla como gobernadora interina. Es una mujer de lucha, es una mujer que ha trabajado por el bienestar de las y los sinaloenses y nos sentimos orgullosos porque es histórico que por primera vez tenemos una mujer gobernadora en nuestro estado.
6: En este sentido, la alcaldesa remarcó que Geraldine Bonilla contará con todo el respaldo institucional del gobierno municipal que encabeza. También adelantó que buscará sostener una reunión en los próximos días para dar seguimiento a los distintos programas y proyectos que se mantienen en la agenda para el puerto. Puntualizó que no se han detenido las obras que se ejecutan con recursos del gobierno estatal aquí en Mazatlán, como lo es la electrificación del mercado municipal José María Pino Suárez, donde pues el gobierno del estado realiza una inversión de alrededor de 23 millones de pesos. También señaló que continúa en pie el proyecto para reanudar la construcción

0: Construcción del complejo deportivo Marco Verde, ubicado en la colonia Juárez, aquí en el puerto, con una inversión estimada de 86 millones de pesos que podría darse entre el ayuntamiento y el gobierno del estado. Esto es lo que dijo.
1: Bueno, ya le mandé mensajito. Obviamente tenemos un apoyo institucional para nuestra gobernadora. Y lo que vamos a seguir es trabajando para que Mazatlán le vaya bien. Sí, bueno, yo la veo muy seguido y por supuesto que buscaré una reunión para hablar de los planes que se tienen de seguimiento de Mazatlán. Todas las obras que se tienen por parte de, por ejemplo, del Mercado Pino Suárez, lleva un 76% de avance, que es una obra de electrificación que de 23 millones de pesos. También estuve en contacto ayer con el secretario de Obras Públicas para hablar justamente de la obra de Marco Verde.
0: Palacios Domínguez tuvo dos eventos este lunes, uno de supervisión de limpieza de canales previo a la temporada de lluvias en el sector en la colonia Ignacio Allende, y otro de inicio de una obra hidrosanitaria en una calle de la colonia López Mateos. La alcaldesa de Mazatlán indicó que su administración mantiene el compromiso de seguir trabajando en favor de la sociedad, priorizando el desarrollo de infraestructura y el bienestar de la gente. Hasta aquí el reporte, Claudia. Buenas tardes.
2: Muchísimas gracias, Álvaro, por esta información. Bernardo, tenemos más.
3: Tenemos más, y contemplando esta situación que está presente en el estado, se tuvo una entrevista con la dirigente de Coparmex en Culiacán, Marta Elena Reyes Azueta, la cual nos compartió cómo se vislumbra el panorama empresarial en estas circunstancias. Y yendo directamente con toda la información, comentarles, el sector empresarial continúa con una incertidumbre mayor ante una señalada falta de gobernabilidad, informó la dirigente de Coparmex Culiacán, Marta Elena Reyes Azueta, para Viva la Noticia. Habiendo presentado previamente incertidumbre por la inseguridad y la falta de apoyos económicos ante la situación en el gobierno, comentó que los empresarios se encuentran en resistencia al igual que los ciudadanos. Escuchemos.
4: A mí lo que me preocupa es la ciudadanía completa, nos incluye a los empresarios que también somos ciudadanos. ¿Cuál es la señal que están mandando? Yo he estado viendo en estas últimas semanas que en lugar de estar viendo cómo rescatar a los sinaloenses, están enfocados en justificar algo injustificable de una o dos personas que no nos representa al Estado. Al contrario, nos perjudica la situación de duda, porque lo quiero poner todavía como una duda, esos señalamientos que les han hecho a dirigentes gubernamentales como un gobernador y un presidente municipal en conjunto, marca para nosotros una inestabilidad, porque ya eso te dice, ¿sabes qué? Pues me contrae las inversiones.
3: Mencionando el impacto con base a la calificadora Standard & Poor's, prestando más caro ante la alta incertidumbre y la falta de certeza jurídica, destacó que el reconstruir Sinaloa será más caro que antes. Con ello, que el ver a una gobernadora interina da más inestabilidad. Escuchemos.
4: Y que tiene 30 días, pues nos da todavía 30 días de más inestabilidad, de más estrés, porque no sabemos si hacemos un compromiso con ella, si va a poder continuar. Que sinceramente nosotros, empresarios, hemos hecho propuestas que pudieran ser transversales a los dirigentes de los gobiernos que ahorita, válgame Dios, nos gobierna, pero no. No es así, ellos no están escuchando a la ciudadanía, no están escuchando a los promotores económicos, a los que estamos dándole la vida, los que salimos a la calle, y simplemente están gobernando para sobrevivir ellos, para sobrevivir su partido, para sobrevivir su persona.
3: El sector empresarial respondió no está preparado ante la incertidumbre, sin embargo que no les queda de otra más que sacar las cosas adelante, teniendo una responsabilidad que se adopta. Declarando que son resilientes, señaló que están comprometidos con la ciudadanía, ya que de rendirse se perjudica a un sector que espera contar con su trabajo, comprar servicios, productos, contemplando además a los proveedores. Así, añadió su reconocimiento a los militares por su labor diaria, contemplando la contingencia en seguridad, declarando que la poca tranquilidad que se ha tenido es por ellos. Escuchemos.
4: sociales. No ha sido por otra cosa, no ha sido por las estrategias gubernamentales, estatales y mucho menos federales como tal. Yo sé que los militares pertenecen a lo federal, sin embargo, creo que ellos sí han sacado la casta, pero no recae en el 100% de ellos. Falta una parte, que es la fiscalía, que no ha asomado ni las narices, está pasando de muertito para que no le digan nada, pero creo que la gran responsabilidad que ahora recae sería en la fiscalía, porque de nada sirve tener buenos elementos militares que estén atendiendo las cosas si no hay una fiscalía que imparte la justicia.
3: Lo compartido en esta ocasión por la dirigente de Coparmex en Culiacán, Marta Elena Reyes Azueta, pues ante este panorama hay que esperar lo mejor para el sector empresarial, pues se vienen temporadas que pueden ser positivas, sin embargo, pues también hay que mantener la exigencia de las autoridades en seguridad y sobre todo les estaremos reportando cómo es que avanza esta situación. Tenemos más.
2: Es momento de pasar al video reportaje que tenemos preparado para todos ustedes, que lleva por nombre Las Nuevas Familias en Sinaloa, entre la aceptación, la tradición y el llamado al acompañamiento. Así que vamos con ello. En Sinaloa, los modelos tradicionales de familia conviven cada vez más con estructuras diversas, lo que abre un debate social en el que especialistas, líderes religiosos y colectivos coinciden en un punto central: el bienestar de niñas y niños depende menos de la forma del hogar y más de su entorno afectivo. La psicóloga Daniela Noris señala que el desarrollo infantil no está determinado por el tipo de familia, sino por la calidad de las relaciones dentro de ella.
5: Creo que la clave no es en cómo se conforma la familia, sino cómo se acompaña al niño en sus procesos iniciales y en cómo será esta parte del amor genuino y auténtico que se tiene que tener para que los niños y las niñas se conviertan en adultos con vida saludable, emocional y estable.
6: Por su parte, el padre Saúl Norza Garay, vocero de la diócesis de Culiacán, reconoció que el cambio en las estructuras familiares ocurre en un contexto social más amplio.
7: Es una crisis en el sentido de que está pasando la familia y la sociedad en general. No tenemos que olvidar que la familia es la parte más importante, el núcleo central de toda sociedad. Cuando la familia adolece, se enferma, pasan por este tipo de crisis, se percibe en nuestra sociedad. Y aquí es donde tenemos que acompañar, no solamente la iglesia lo hace, pero también tenemos que involucrarnos todos los actores de la sociedad.
6: No obstante, subrayó la importancia del acompañamiento desde distintos sectores, no solo el religioso. Desde la sociedad civil, María Torres, integrante del colectivo Sinaloa Más Incluyente, enfatiza que la diversidad familiar ha existido históricamente, aunque muchas veces ha sido invisibilizada o rechazada.
8: Existimos diversas formas de familias, y no por ser distintas a esa estructura establecida como la ideal, significa que las demás no estamos dentro de lo bueno, porque me choca decir bueno y malo, pero somos familias. Vaya, una familia ideal sería aquella que logra tener una buena comunicación, aquella que logra tener una buena convivencia y sana, una sana convivencia. Si bien es cierto, no hay perfección, por más que tú hagas, es probable que no sea perfecta.
2: Según el sociólogo Juan Carlos León, en las últimas décadas las familias han dejado de responder a un único modelo, dando paso a una mayor diversidad de formas de convivencia influenciadas por cambios sociales, económicos y culturales.
9: En las últimas décadas se ha diversificado el arreglo familiar, de tal manera que existen familias monoparentales, reconstituidas, es decir, con padrastro, madrastra, homoparentales, parejas sin hijos, hogares unipersonales, entre otros. Esto no significa que la familia tradicional haya desaparecido, sino que ha dejado de ser el único modelo dominante. Entre los factores que explican este cambio, pueden destacar, por una parte, las transformaciones económicas, obviamente, la incorporación, quiere decir esto, la incorporación masiva de las mujeres al mercado laboral, que ha modificado la división tradicional de roles. Por otro lado, están los cambios culturales, que consiste en una mayor valoración de la autonomía individual, el desarrollo personal y la igualdad de género. Los procesos jurídicos y políticos, donde ahora hay un reconocimiento legal de matrimonios igualitarios, divorcios más accesibles, derechos reproductivos, etcétera.
2: En medio de posturas distintas, el consenso apunta a que el reto principal no radica en definir un único modelo familiar, sino en garantizar condiciones de respeto, inclusión y desarrollo integral para todos sus integrantes. Para Viva la Noticia, Claudia Araujo.
6: Para Viva la Noticia, Bernardo Hurtado.
2: Ahí tiene esta información, sobre todo esta, pues no nueva tendencia, sin embargo, este tema que por supuesto genera pues mucho debate entre la sociedad. Los invitamos para que el día de mañana usted pueda ver más en la segunda parte que tenemos preparado para todos ustedes. Por el momento y siendo la 1:31 PM, vamos a una pausa y regresamos con más.
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2: La 1:34 PM y es momento de pasar a la información deportiva de la mano de nuestro compañero Charlie Calderón. Charlie, muy buenas tardes.
0: Hola, ¿qué tal? Soy Charlie Calderón y bienvenidos a otro segmento deportivo. Arranca el programa y no hay tiempo para medias tintas. El deporte entra en su zona más intensa. La liguilla en el fútbol mexicano ya está encendida y nos está dejando partidos que se juegan con el alma. La NBA vive noches de eliminación donde cada posesión pesa como una final. México sigue levantando la mano a nivel mundial en los clavados y la Fórmula 1 regresa con motores a tope y nuevas jerarquías en la pista. Hoy no venimos a

0: contar resultados. Hoy venimos a entender quién está listo para ganar y quién empieza a quedarse en el camino. ¡Arrancamos! Fútbol mexicano entra en su fase más cruda, más intensa, donde ya no hay margen de error. La liguilla arrancó y lo hizo con golpes de autoridad, sorpresas y partidos que dejaron claro que aquí no se sobrevive, se impone carácter. Tigre rugió fuerte y sin titubeos. El 3-1 sobre Chivas no fue un resultado, fue una declaración. Desde el primer tiempo el conjunto regiomontano marcó el ritmo. Aunque Guadalajara anotó con Ricardo Marín el gol antes de cerrar el telón en el primer tiempo de Jesús Angulo, dio el empate y cayó luego el gol de Juan Brunet y Diego Sánchez. Fueron los nombres que marcaron la diferencia. Pero el fondo es otro. Tigres juega como equipo, sabe exactamente a lo que va, mientras que el rebaño sigue buscando respuestas que no llegan en los momentos clave. En el Estadio Jalisco, Cruz Azul sacó un triunfo que vale más que el marcador. El 3-2 ante Atlas fue un partido de esos que se juegan con el cuchillo entre los dientes. La máquina pegó en los momentos justos, resistió cuando el rival apretó y ahora se lleva una ventaja que puede ser determinante. No fue perfecto, pero en liguilla eso es lo de menos. Aquí lo importante es sobrevivir. Y si de intensidad hablamos, el América versus Pumas fue un auténtico campo de batalla. El 3-3 en el Estadio Banorte deja la eliminatoria completamente abierta para cerrarla en Ciudad Universitaria. Dos penales, decisiones polémicas y un ambiente que ya huele a revancha. Estos partidos no se juegan, se sienten. Y lo que viene en CU promete ser una guerra futbolística. Por su parte, Toluca tropezó en el momento menos indicado. Cayó 1-0 ante Pachuca con el gol de Ener Valencia, que silenció cualquier intento de reacción. Los Diablos dejaron dudas, mientras que los Tuzos entendieron perfectamente el guión. Orden, paciencia y un golpe letal. Porque en la liguilla, un solo error te puede costar la temporada. Y del fútbol mexicano nos vamos a la NBA, que entra en ese terreno donde los playoffs dejan de ser espectáculo y se convierten en resistencia pura. Series al límite, equipos contra las cuerdas y otros que ya empiezan a perfilarse como contendientes serios. Detroit Pistons forzó el séptimo juego tras vencer 93-79 a Orlando Magic. Empatar la serie 3-3 no es solo un dato, es una prueba de carácter. Los Cavaliers dejaron escapar una oportunidad dorada y ahora están pagando el precio. La derrota 112-110 los pone empatados en la serie 3-3 contra los Raptors, que han demostrado que no necesitan dominar, solo saber cuándo golpear, y eso en playoffs es letal. Los Lakers, en cambio, hicieron lo que los equipos grandes saben hacer, cerrar. El 98-78 sobre Houston no solo define la serie, también les da algo igual de valioso, descanso. En esta etapa, cada día de recuperación es oro puro. Los angelinos no solo avanzan, avanzan con ventaja estratégica. Y atención, que los de Filadelfia, los 76ers, eliminaron a los Celtics con un 109-100 que deja claro que este equipo va en serio. No solo una victoria, es un golpe sobre la mesa ante una franquicia histórica. Boston se despide antes de lo esperado y Filadelfia se instala con autoridad en la conversación por el título. En medio del vértigo del deporte mundial hay historias que se construyen con precisión, elegancia y una disciplina casi quirúrgica. La de Randall Willard es una de ellas. El clavadista mexicano firmó una actuación de alto nivel en la superfinal de la Copa del Mundo en Beijing, colgándose la medalla de plata en la plataforma de 10 metros. Pero no fue una plata cualquiera, fue una de esas que saben a consolidación. Con 538 puntos, Willers quedó a menos de 5 unidades del oro, que fue para el chino Yamin Bai, con 542 puntos. Una diferencia mínima, que habla de lo cerrada que fue la competencia. Más allá del resultado, lo importante es el mensaje. México sigue siendo potencia en clavados. Esta medalla no solo llega sola, forma parte de una cosecha de 5 preseas para la delegación mexicana. 3 de plata y 2 de bronce. Un rendimiento sólido que alimenta la ilusión rumbo a los Juegos Olímpicos de Los Ángeles 2028. Aquí no hay casualidades, hay proceso, hay talento. y hay una generación que está aprendiendo a competir de tú a tú con las grandes potencias. Ya para cerrar, vámonos con noticias de la Fórmula 1 que regresa y con ella vuelve esa mezcla de velocidad, estrategia y drama que no da respiro. Después de una pausa que parecía eterna, el campeonato se reactiva y lo hace con historias que empiezan a marcar tendencia. Mercedes vuelve a imponer condiciones, Andrea Kimi Antonelli se queda con la victoria confirmando que la escudería alemana no solo compite, domina. No es coincidencia, es trabajo, es desarrollo y una estructura que sigue marcando el ritmo tanto en el campeonato de pilotos como en el de constructores. McLaren, sin embargo, levanta la mano con fuerza. Lando Norris queda en segundo y Oscar Piastri en tercero. Reflejan algo que ya no es promesa, en realidad. Están de vuelta. La escudería británica empieza a meterse de lleno en la conversación grande. Y cuando McLaren es competitivo, la Fórmula 1 cambia de cara. George Russell, con su cuarto lugar, aporta puntos clave que sostiene a Mercedes en la cima. Porque aquí no solo se gana el que cruza primero, gana el que suma mejor. En la parte baja, la historia también cuenta. Cadillac completa una carrera sin abandonos por sexta vez consecutiva, mostrando consistencia, aunque lejos de los reflectores, mientras que Aston Martin pelea en ese terreno incómodo, donde se compite más por orgullo que por puntos grandes. Y luego están los tropiezos. La segunda escudería de Red Bull y Audi no lograron terminar la carrera, evidenciando problemas que pueden pesar en el campeonato. Sergio Checo Pérez finalizó en 16º, lejos de lo esperado, mientras que Valtteri Bottas cerró en el 18º, tras un downgrade que le costó rendimiento. La temporada apenas toma su curso, pero el mensaje es claro. Algunos equipos ya encontraron el camino y otros siguen buscando respuestas a toda velocidad. Así se escribe el presente del deporte, con equipos que responden en el momento clave, atletas que convierten la presencia en resultados y competencias donde cada detalle marca la diferencia. La liguilla apenas comienza y ya exige carácter. La NBA no perdona errores. México sigue construyendo historias que ilusionan rumbo al futuro y la Fórmula 1 acelera dejando claro que la pelea está más viva que nunca. Gracias por acompañarnos. Yo soy Charlie Calderón para Viva la Noticia.
1: Muchísimas gracias, Charlie, por esta información del mundo de los deportes que nunca deja de sorprendernos. Bernardo, tenemos más.
2: Tenemos más y es momento de pasar a Chismecito Time, la sección de los espectáculos, con nuestra compañera Claudia Araujo.
3: Bienvenidos de nueva cuenta a la sección donde la fama nunca duerme y el espectáculo no para. Aquí ya sabes que te vamos a traer lo mejor de lo mejor, desde el espectáculo, el entretenimiento y también del mundo del chismecito. La boda del año ya tiene protagonista. Xingun Kim, mejor conocida como Chingu Amiga, se nos casa. La influencer quedó en shock cuando su novio Rodrigo Vázquez le armó una pedida sorpresa en Oaxaca. Todo fue un engaño. Ella creía que grabaría contenido sobre bodas, pero terminó siendo la novia del momento. Entre nervios y rodeado de cómplices, él se arrodilló y le soltó el clásico: ¿te quieres casar conmigo? Ella, totalmente descolocada, apenas pudo reaccionar. Gritó, lloró y solo atinó a decir: pero me hubieras dicho. Obviamente, el final fue feliz. Dio el sí, se abrazaron y las lágrimas no pararon. Después, Chingu confesó que nada salió como lo imaginaba. Pensó que estaría preparada, pero el momento la rebasó por completo. Aún así, lo describió como uno de los días más felices de su vida. El chisme está servido. Cristian Nodal se presentó en Chile y dejó fuera a Ángela Aguilar. Durante su show, cuando sonó Dime Como Quieras, tema que normalmente canta con su esposa, el público esperaba verla aparecer, pero nunca salió. En su lugar, Nodal sorprendió subiendo al escenario a una pequeña fan, que se robó el momento al cantarle y hasta gritarle: te amo, Cristian. El gesto fue tierno y el público enloqueció, pero eso no evitó que muchos empezaran con la preguntadera: ¿y Ángela? Aunque el cantante se mostró feliz con su fan, la ausencia de su esposa reavivó rumores de distanciamiento, porque sí, en redes ya traen teorías de todo tipo. La Loba lo volvió a hacer. Shakira rompió todo en Brasil con un concierto en Copacabana que reunió a más de 2 millones de personas. Sí, escuchaste bien. Con esa cifra dejó atrás a Madonna y Lady Gaga, convirtiéndose en la latina con el show más multitudinario en la historia. El evento fue una locura total. Fans de todo el mundo, escenario gigantesco y hasta invitados de lujo como Anita. Pero más allá del espectáculo, lo que quedó claro es que Shakira está en su era más poderosa. Y mientras otros apenas llenan arenas, ella convierte playas enteras en karaoke masivo. Más drama para la mansión VIP. Llegó Lupita TikTok y no pasó desapercibida. La creadora entró como invitada sorpresa tras la salida de un participante por agresión, en medio de un reality que ya venía cargado de pleitos. Lupita apareció feliz, tirando sus frases y avisando que venía a ponerle sabor y que soporten. Pero el chisme no acaba ahí. Su entrada llega justo después de la polémica por una supuesta cirugía estética que ella misma terminó negando entre lágrimas, asegurando que era por un tema de salud. Total, salud en pausa, haters encima y reality encendido. Lupita sabe perfectamente cómo mantenerse en boca de todos. Esto fue todo en tu dosis diaria de líos, fama y también de buena vibra. Vamos a volver mañana con más del mundo que nunca deja de brillar. Yo soy Claudia Araujo y nos vemos hasta la próxima.
2: Muchas gracias a nuestra compañera Claudia Araujo por los espectáculos que ya sabe los puede encontrar también en nuestras redes sociales. Tenemos más
1: y es momento de pasar a Y que vive el cine para que usted se entere de las recomendaciones de este día.
4: Hola, ¿qué tal? Así que nos estás viendo y escuchando, sean bienvenidos a Y que viva el cine, donde tengo constantemente para ti la recomendación de serie o película para que disfrutes de un buen rato. Estamos iniciando una nueva semana y este puede ser el momento ideal para cumplir con una película que viene esperando para ser recomendada un poquito. Por ello, este día te recomiendo Michael. Esta es la historia de Michael, un joven promesa que por impulso de su padre termina siendo parte del grupo Jackson 5 con sus hermanos, siendo el camino hacia el éxito familiar, trayendo ganancias, aunque presión. Aunado a esto, y a pesar de las opiniones de su padre, Michael sigue las voces de quienes le dicen que tendría más éxito en solitario, confiando en que puede forjar su propio camino. A partir de ese momento, Michael vivirá momentos retadores, algunos de alegría y otros muy trágicos, forjando más allá del carácter a quien hoy en día es conocido como el rey del pop, Michael Jackson. Esta película cuenta con una calificación de la crítica del 39% y del 97% de la audiencia en Rotten Tomatoes, así que si te interesa una película biográfica con drama y buena música, esta es para ti y podrás verla en cines. Entre las notimedias del día de hoy, por parte del director Mel Gibson, ha confirmado que la secuela de La Pasión de Cristo, La Resurrección de Cristo, estará dividida en dos partes debido a la ambición narrativa del proyecto, esperándose la primera parte para el 16 de marzo del 2027 y la segunda el 6 de mayo del mismo año. ¿Qué te parece? También tenemos un nuevo póster de la película de DC Studios, Supergirl, que tendrá su estreno en este verano. Así que solo nos queda esperar para ver la verdad, justicia o lo que sea, como marca este póster. ¿Qué opinas? Y para terminar, la secuela El Diablo Viste a la Moda 2 ha tenido en su debut a nivel mundial una recaudación en taquilla de 234 millones de dólares, tratándose ahora de la segunda mejor apertura de una película en el 2026, estando atrás de Super Mario Galaxy solamente. ¿Ya fuiste a verla? Esta fue la recomendación del día de hoy para ti y compárteme qué opinas al respecto. Yo soy Bernardo Hurtado y que viva el cine.
1: Pues ahí tiene estas recomendaciones, ya usted nos estará contando en los comentarios si ya las vio, qué les pareció o si está próximo también a verlas. Por el momento y siendo la 1:50 p.m, vamos a una pausa y regresamos con más.
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2: Continuamos con más aquí en Viva la Noticia, siendo la 1:52 p.m. y es momento de pasar a la información policíaca. Primeramente con nuestro compañero José Ángel Beltrán. José Ángel, muy buenas tardes.
26: José Ángel Beltrán con la información policíaca. La información policíaca.
27: Muy buenas tardes, Bernardo. Igualmente, la auditoría nos con la información. Durante el transcurso de la mañana de este lunes se dio a conocer que elementos de la policía estatal, así como militares, aseguraron 2 vehículos con reporte de robo en estacionamiento que se encuentra bajo las torres de departamentos de la Plaza Comercial Cuatro Ríos. Esta acción se realizó unos minutos antes de la medianoche de este domingo, cuando elementos de la policía y militares acudieron al lugar tras recibir una denuncia anónima sobre sujetos armados que habían ingresado en dichos vehículos al estacionamiento de las torres de departamentos. Policías y militares ingresaron al lugar y no lograron encontrar a estos individuos, pero al revisar los vehículos que se encontraban en estacionamiento, se percataron que por lo menos 2 de ellos, entre ellos un automóvil y una camioneta de modelo reciente, contaban con reporte de robo, motivo por el cual fueron aseguradas y trasladadas a una pensión de vehículos mientras se realizan lo que son las investigaciones. Aquí la información generada, Bernardo. Muy buenas tardes.
2: Muchas gracias, José Ángel, por esta información. Ahora es momento de pasar con nuestro compañero Luis Zatarain, quien nos tiene los hechos policíacos de Mazatlán y el sur del estado. Luis, muy buenas tardes.
26: Este es el reporte policíaco desde Mazatlán con Luis Zatarain.
28: Hola, ¿qué tal? Muy buenas tardes, Bernardo. Saludo a todo el auditorio de Viva la Noticia. Por resulta y resalta que 2 sujetos fueron detenidos por elementos militares tras una balacera en el municipio de Escuinapa. Este hecho violento ocurrió, se dio ayer por la noche, bueno, hoy por la noche, a la madrugada, se dio cuando agentes hacían un recorrido a vigilancia por la cabecera municipal y fueron interceptados por una camioneta, los cuales al hacerle el alto, estos intentaron escapar, pero chocaron contra un poste concreto. Luego los agentes rodearon la camioneta y detuvieron a los tripulantes, a quienes le decomisaron armas largas. Tanto los detenidos como el armamento fueron puestos a disposición de las autoridades correspondientes. También te informo que el día de hoy, al iniciar una orden de operación, un helicóptero tipo M1-17 de la Secretaría de Marina presentó fallas en el motor durante el despegue del helipuerto de las instalaciones del mando naval aquí en Mazatlán. Durante las maniobras de despegue de la aeronave, el helipuerto ubicado en el muelle de la cuarta región naval presentó fallas en el motor izquierdo, lo cual provocó pérdidas de potencia del helicóptero, teniendo que aterrizar de emergencia en el muelle del cual había despegado. Cabe destacar que pues el agase apreciar entre el ganamiento de la tripulación en el vuelo, no hubo pérdidas humanas ni lesionados que lamentar, y solamente puros daños materiales. Bernardo, esta es la información que tenemos aquí en el sur de Sinaloa. Saludo, muy buenas tardes.
2: Muchas gracias, Luis, por habernos compartido esta información. Recordándoles, la van a poder encontrar en nuestro portal vivalanoticia.mx, así como en nuestras diversas redes sociales. Tenemos más y es momento de pasar al reporte especial de esta semana centrado en la Cruz Roja, un servicio noble de alto riesgo. Y esta parte se la presenta mi compañera, Claudia Araujo.
26: Este es un reporte especial con el equipo de reporteros de Viva la Noticia.
0: En una ciudad donde los accidentes viales, emergencias médicas y situaciones de riesgo forman parte de la vida cotidiana, los servicios de atención prehospitalaria se vuelven indispensables. En este contexto, destaca como uno de los principales pilares de auxilio inmediato, operando las 24 horas del día y brindando atención sin distinción a quienes lo necesitan. Sin embargo, pese a su importancia, gran parte de su funcionamiento depende de donativos y del respaldo ciudadano, lo que ha generado un llamado constante a fortalecer la cultura de apoyo hacia la institución. A través de un sondeo realizado en distintos puntos de la ciudad, ciudadanos compartieron sus opiniones sobre la institución y las razones por las que consideran importante apoyarla.
1: Creo que es importante apoyar a la Cruz Roja porque son el pilar de la salud para la ciudad, más con todo lo que pasa. Tener ese apoyo por parte de Cruz Roja es muy importante.
3: Pues porque, como dice el eslogan que siempre han tenido, nunca sabes cuándo la puedes llegar a necesitar. Y pues independientemente de lo que uno pueda dar, siempre cuenta poco o mucho.
4: Yo creo que es muy importante apoyarla porque la Cruz Roja siempre está cuando más se necesita. Y pues no importa la hora ni la situación, ellos ahí están y ellos llegan y por eso creo que es justo contribuir.
0: De acuerdo con todos, una de las principales razones para apoyar a la Cruz Roja es su carácter humanitario y universal. Atiende a cualquier persona sin importar su condición económica. En conclusión, el sondeo revela que la población de Culiacán reconoce el valor de la Cruz Roja mexicana, especialmente por su rápida respuesta y compromiso social. No obstante, también deja ver la necesidad de fortalecer la cultura de donación e información para asegurar que esta institución continúe brindando sus servicios de manera eficiente. El llamado es claro, apoyar a la Cruz Roja no solo es un acto de solidaridad, sino una inversión en la seguridad y bienestar de toda la comunidad. Para Viva la Noticia, informa Claudia Araujo.
26: GPM Noticias acaba de presentarte un informe especial para que estés bien informado de lo que acontece en tu entorno con nuestro equipo de reporteros. ¡Viva la
2: noticia! Ahí tienen esa parte del reporte especial. Recordar que este próximo 8 de mayo es el Día de la Cruz Roja, así que pues continuar muy atentos y sobre todo pues continuar apoyando a quienes siempre están para poder apoyarnos en caso de algún accidente. Recordarles, la información la van a poder encontrar en nuestro portal vivalanoticia.mx, así como en nuestras diversas redes sociales. Y es así que siendo la 1:59 p.m, llegamos al final de este espacio informativo vespertino, agradeciéndoles el favor de su atención. Claudia, nos vamos.
0: Nos vamos, no sin antes recordarles que tienen una cita en punto de las 6:00 p.m. en Revuelta y Media, donde seguramente van a estar tocando temas de su interés. Asimismo, en punto de las 6:00 a.m. en Viva la Noticia Matutino, para que se siga enterando de esta y más información. Fue un gusto haber estado con ustedes y a nombre de Enrique Gil Vargas nos despedimos. Hasta mañana.
26: 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Usted está enterado. La información como debe ser. 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
1: Son las 2:01.

0: Son las 2:25.
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1: Son las 2:47.
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1: 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Llegamos a abril, el cuarto mes del año, gracias a una reforma del calendario romano que añadió enero y febrero al inicio. Su nombre viene del latín aprilis, relacionado con aperire, que significa abrir, evocando la primavera y el florecimiento de la naturaleza. Así, cada abril nos recuerda el renacer de la vida. 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

0: Son las 3:22.
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0: Son las 3:37.
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0: Son las 3:47. 90.1.
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5: ¿Sabías que del 15 al 21 de abril celebramos la Semana Mundial de la Creatividad y la Innovación? La ONU la proclamó en 2017 para recordarnos que las ideas frescas y la imaginación son claves en el desarrollo sostenible. Es una invitación a usar la creatividad para enfrentar los retos de nuestro tiempo.
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